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2: Muy buenas noches, amigas y amigos de todo el Perú. Ya estamos en la ciudad capital de Lima. Hemos vivido durante este mes, no necesariamente agosto, no septiembre, sino un poquito de agosto y un poquito de septiembre, tuvimos la oportunidad de transmitir el programa desde, primero en mi pueblo, San Román de los Caballeros, provincia de León, en España. En aquella casa milenaria, y no estoy exagerando, el pueblo tiene más de 2000 años de historia. Ahí estaban los legionarios de Roma, que dio o que da nombre a la capital, León. León no viene de que hubiera leones o animales, no, León viene de León. Legio Séptima. Y ahí después hay otra ciudad que se llama Astorga, que viene de Astura Augusta, que eran los astures, eran los nativos hace 2000 años, porque Augusto era nada más y nada menos que el emperador de Roma. En el año de Jesús, en el año cero, Roma tenía un emperador que se llamaba Augusto. Y en esa época, los legionarios, o sea, la legión, los soldados de Augusto, el emperador Augusto, pues estaban por todo el mundo, digamos, del Imperio Romano, obviamente, ¿no? Pero en España había tres regiones, por lo menos, que eran las que estaban los legionarios, o sea, las legiones romanas. Una era Legio Séptima Gemina, o sea, la melliza de la legión alemana. Sí, yo te lo he contado, sí, te lo he contado. Después había en Zaragoza, ¿no? Corinita, ya comenzamos a trabajar, después tenemos que leer el texto. Pero antes, hazme un favor, Corinita. Bueno, mi querido Dwight, gracias, ahí sigue Dwight en los estudios centrales de la radio, nuestro querido y sobre todo estimado y valorado don Osquitar, nuestro jefe, no solo porque sea nuestro jefe, sino por la gran responsabilidad que no solo es en Ritmo Romántica, sino en varias radios de la corporación. Entonces, para Osquitar también un cariño y una bendición muy especial. Corinita está conmigo ahora, quien no está es mi sobrino, que nos acompañó en San Román, en mi pueblo. Y después, los dos últimos programas que hemos hecho, el domingo pasado y el antepasado, que los hicimos desde la ciudad de Vigo, y ahí estaba mi sobrino, Corinita, estaba aquí en Lima, y hoy ya está conmigo aquí en los estudios CleanFit, en los estudios CleanFit del Colegio de Nuestra Señora del Consuelo, donde estamos transmitiendo en esta noche. Hoy es domingo 13 de septiembre, domingo 13 de septiembre. En una semana, en esta próxima semana, en la cual, pues, el 19, dentro de 6 días, esto, ¿cómo es? Ya cumplo 52 años como religioso agustino. El 19 de septiembre, el Beato Alonso de Orozco, San Alonso de Orozco, que es ahora la fiesta, pero en esa fiesta los agustinos nos comprometemos, digamos, todos los 19 de septiembre. Y entonces yo hace 52 años, hoy es domingo 13, el jueves o el viernes, creo que es 19, ¿no? Bueno, pues 52 años como religioso agustino. Y el 23 de este mes, septiembre, ya 47 años como sacerdote. Espérame, ya estamos unidos a través de la radio en esta noche. Hasta las 12, aquí estaremos. Si tú te quedas, yo me quedo. 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
2: Y nosotros continuamos un poquito, hemos saludado a nuestro querido Dwight, a don Osquitar, a Corinita que está conmigo aquí en la radio, quien te habla el padre Pablo, y vamos a caminar esta noche hasta las 12, un minutito antes de las 12 de la noche, donde vamos a rezar. Yo quería contarte, pues continuando un poco, como me conoces, lo que son las anécdotas y cómo a veces en la vida nos parecen raras algunas actividades o actividades, no, bueno, también pueden ser actividades, ¿no? Pero esto, algo que a lo mejor no entendemos y decimos no puede ser. Te cuento una ligera anécdota para comenzar el programa. En esta semana yo estaba regresando de España y en el aeropuerto de Madrid, que se llama Adolfo Suárez, que fue el primer presidente de la democracia en España, don Adolfo Suárez, ya murió. Y murió con Alzheimer, ¿cómo es la vida, no? Un hombre tan inteligente, desde joven, ¿no? Despuntó, o sea, y fue el primer presidente cuando muere Franco, digamos, entra la democracia, el rey instaura la democracia en España, porque durante 50 años pues fue un general del ejército, Francisco Franco Bamonde. Bueno, él fue, yo más no te puedo decir porque, bueno, entraríamos en un tema que no viene al caso y que yo no conozco, además tampoco conozco, que fue hasta el año 75. Muere en el año 75, en noviembre del año 1975, y ahí el rey de España propone elecciones, y en estas elecciones gana un joven demócrata que se llamaba Adolfo Suárez. Era muy elegante, muy sabio, hablaba muy bonito, súper lindo. Fue un gran presidente. Quizás al final, bueno, tú sabes lo que son las luchas y de la política y todas esas cosas, pero bueno, el hecho concreto es que en un momento dado Adolfo Suárez deja el gobierno, pasan los años y se enferma de Alzheimer. Murió con la enfermedad del Alzheimer. Y pasaron los años y se le reconoce porque el aeropuerto de Madrid, Barajas es la región, es como Aquiate o Bitarte o San Isidro, ¿me entiendes? Esa región de Madrid, o sea, en Madrid está dividido, o sea, las zonas como Aquiate, Bitarte, Chosica, por ejemplo, ¿no? Esa zona se llama Barajas. Y en esa zona está el aeropuerto, que se llama el Aeropuerto de Madrid, Barajas. Pero se le ha puesto un nombre, hará unos 5 o 6 años, en honor al primer presidente democrático desde el año 1975, don Adolfo Suárez. Por eso es Aeropuerto de Madrid, Barajas, Adolfo Suárez. Espérame, si tú te quedas, yo me quedo. 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
2: Bueno, nosotros continuamos aquí en los estudios de la radio, ya en Lima, Perú, compartiendo con ustedes, como lo hemos venido haciendo a lo largo de los años, ¿no? Y últimamente, bueno, pues a través de este método y este medio tan bonito y tan necesario, ¿no? Como es el CleanFit. Pero, ¿cómo es la vida, no? Te voy a contar una anécdota que me pasó en este aeropuerto de Madrid-Barajas. Esto, pero antes, cuando Corinita tenga el dato, ¿ya lo tienes? Corinita, ven por acá. Entonces, hay tres ciudades en España que en la época del emperador Augusto, o sea, año cero, las legiones romanas de España, había en Francia, en Alemania, en Italia, por supuesto, en Grecia, en Turquía, pero en España había tres legiones romanas que dieron nombre a tres ciudades: Legión Séptima Gémina, León; Astur Augusta, Astur Augusta, Astorga. Eso está cerca de mi pueblo. Pero hay una tercera que yo he estudiado 2 años en esta ciudad preciosa, donde está la Virgen del Pilar, que se llama Zaragoza. ¿De dónde viene la palabra Zaragoza? A ver, Corinita.
3: Según la RAE, la palabra Zaragoza proviene del nombre antiguo topónimo romano Caesar Augusta, otorgado en honor al emperador César Augusto. El nombre es Caesar Augusta, otorgado al emperador César Augusto.
2: Ajá, o sea que el emperador César Augusto, la palabra Zaragoza, César Augusta, Zaragoza, César Augusta. Legio Séptima, León. Astur Augusto, Astur Augusta. Era el emperador Augusto, que era la época de Jesús. Después, Corinita, vamos a leer un texto de la primera lectura de este domingo, ¿no? De las misas, de la liturgia. Toda ella es súper linda, pero de eso vamos a hablar en un ratito. Yo quería contarte esta anécdota que me pasó en el aeropuerto. Esta semana, cuando estaba regresándome al Perú, entré al duty free. Bueno, entré no, tienes que entrar sí o sí o sí. O sea, tú sales, igual que en Lima, en todos los aeropuertos del mundo, o sea, al entrar o a la salida, te hacen pasar por el duty free. O sea, quieras o no, tienes que comprar algo. Bueno, y yo siempre aprovecho pues para traer algunas cositas y tal del duty free, que además, dicho sea de paso, me parece, no sé si será verdad o no, que es un poquito más barato por la tasa de impuestos que no se paga porque duty free, o sea, libre, duty, free es libre, duty, o sea, de los impuestos. En todos los aeropuertos del mundo. Pero me pasó algo que yo quería contarte esta noche. No me enorgullece ni tampoco me rebaja, ¿no? Pero Corina no lo sabe porque no se lo he contado. Así que lo va a escuchar ahora, en este domingo 13 de septiembre. Si tú te quedas, yo me quedo. 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
2: Bueno, llegas a la terminal 4, donde tomé el vuelo de Plus Ultra para Lima. Y de ahí tienes que pasar a la T4 satelital, T4S, se llama así. Tienes que tomar un tren interno, subterráneo, y te lleva de la T4, terminal 4. Yo toda la vida salía de la terminal 1, después venía la terminal 2, que se amplió para vuelos internacionales, pero no de Iberia. Y después construyeron la T3, creo que era para los vuelos internos, Madrid-Barcelona, bueno, no me complico la vida, porque lo que no sé no miento, o al menos lo sé a medias, y si uno sabe las cosas a medias, no las sabe. Bueno, entonces dieron la terminal 4, pero la terminal 4 es para los vuelos nacionales o europeos, y la terminal 4 satelital, que es un satélite de la base, un satélite, la S, terminal 4S, ahí, en esa terminal 4 satelital, que llegas a través de un tren interno subterráneo, que llegas a la terminal. Entonces, como llegas en el subterráneo, vas subiendo y uno se embarca en el tercer piso, ya en el tercer piso de este aeropuerto, Adolfo Suárez, Madrid Barajas, Adolfo Suárez, expresidente, el primero de la democracia en España, del año 1975. Muy bien. Entonces, siempre te pasan por el duty free y yo aprovecho. Entonces compré algunas cositas y tal. Y cuando la señorita me dice, bueno, te piden el boleto y tal, me dice, ¿tiene usted la tarjeta X? ¿No? ¿Tarjeta? Digo, ¿no? ¿Qué es eso? No, es una tarjeta que nosotros damos para que... Nosotros estamos en todos los aeropuertos del mundo. En todos los aeropuertos del mundo hay duty free, y nosotros tenemos, bueno, en todos los aeropuertos, la inmensa mayoría de los aeropuertos del mundo. Entonces usted tiene esa tarjeta y va a haber productos rebajados. Entonces usted va a esos productos, o sea, con esa tarjeta, esos productos, si le cuesta 100, a lo mejor está rebajado a 70 o a 60 o un 50%, ¿no? Digo, anda, pues qué interesante es. Y entonces me dijo, ¿me puede usted dar sus datos? La persona, ¿no? Para inscribirlo y mandarle a su correo. Y es ahí donde yo le digo a la señora, ¿no? Le digo, pues sabe usted que yo no tengo celular. Te cuento ahora. Pues simplemente quedó con una cara como diciendo, me está insultando esta persona, ¿no? O sea, yo. Digo, es una apreciación. Espérame, si tú te quedas, yo me quedo. 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
2: Resulta que esta señora me queda mirando y me dice: oiga, ¿no tiene usted celular o lo ha dejado en la casa? No tengo. O sea, no tengo celular. Y usted comprenderá que yo, al no tener celular, lo que usted me está pidiendo, yo ese manejo no tengo. O sea, me gustaría tener esa tarjeta, pero no, es que si tuviera, que no sé qué, que le mandara, le mandamos, y cuando usted viaje, le mandamos la relación de productos que están al 25, al 50, incluso en algunos casos el 75% de los productos que vendemos aquí en el Duty Free, más el descuento que ordinariamente se da en productos. Normalmente pues son licores, colonias, productos típicos en España, pues el jamón, ¿no?, chocolates, etcétera, ¿no? Bueno, ropa, bueno, tú sabes. En Madrid, pues el Real Madrid, obviamente, ¿no? También hay de los otros equipos, pero bueno. Y entonces le digo: pues sabe usted que no tengo. La señora se me quedó mirándome: ¿de verdad? Digo: señora, ¿cómo le voy a engañar? No tiene sentido, usted ni yo nos conocemos, y posiblemente, no sé, a lo mejor nunca nos hemos visto, ni nunca nos volveremos a ver, porque usted en su trabajo es gente que va, viene, ¿no? Puede ser que en algunos casos pues sean personas, digamos, que viajan con frecuencia y pasan por acá, y a lo mejor pues se acercan, pero el 90% somos pasajeros, pasamos. ¿Por qué le voy a engañar, no? Y tú sabes, Corina, lo que me dijo la señora. Me dijo: es la primera persona y la única que no tiene celular. Me dijo: ah, pero espera. Y me dijo, y usted comprenderá que yo acá, cada día, yo llevo trabajando varios años, pero en los últimos años ya, con esta tarjeta y tal, es la única persona que me ha dicho no, que no tiene celular. Digo, pues

universo, es infinito. Y me volvió a pasar algo que te lo voy a contar ahora. Si tú te quedas, yo me quedo. 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
2: Resulta que después de esta primera experiencia, habíamos subido desde el tren que había unido la T4, Terminal 4 del Adolfo Suárez de Madrid, Barajas en España, del avión, o sea, el avión del tren en este caso, al tercer piso, que es donde uno se embarca. Y pasas por el duty free, y esto me pasó con esta señora, que me dijo: usted es la única persona en los años que yo llevo aquí, y este es mi trabajo, y conozco a cientos de personas cada día, y todas tienen celular. Y usted no tiene celular. Digo, pues no tengo. Pues no tengo, mire usted. Y bueno, ahí quedó, yo seguí tal, caminando, paseando. Entonces vi una tienda en la cual había, digo, anda, mira, había un producto que yo estaba buscando, la verdad, y que no había encontrado en el primer duty free, porque son varios, ¿no? Son varias tiendas en un aeropuerto infinito como es el Madrid Barajas. Y entré, y entonces a la hora compré este producto, y ahí había un señor y una señora. Le metimos letra, oiga, ¿dónde? No, yo vengo de Vigo, anda, en Vigo, sí, qué lindo, ahí se vive, ¿no? Junto al mar y tal. Digo, pues sí, no sé. Y entonces, a la hora de pagar, me dice: por casualidad, ¿tiene usted la tarjeta, esta tarjeta, que era la misma que me había dicho la señora en el otro duty free del mismo aeropuerto, obviamente? Y le digo, pues mire usted, no tengo tarjeta. Y lo que pasa es que no tengo celular, le digo. Y el hombre y la mujer que estaban los dependientes de esa tienda, me dice: ¿es verdad que no tiene celular? Le digo, claro, ¿por qué les voy a engañar? Lo que le dije a la otra señora, pues no tengo. Oiga, y me dijo exactamente, los dos, ¿eh?, igual que la primera persona, los tres en realidad, que me dijeron lo mismo. Oiga, era la primera persona que nos encontramos que no tiene celular. Porque todo el mundo que pasa y entra, y todo el mundo, o sea, oye, a lo mejor, no sé. Vamos a probar, Corinita, hazme un favor, hija. El aeropuerto de Madrid Barajas, ¿cuántos pasajeros tiene al año? Al año. O al mes, si quieres. Primero al mes, si pone al mes. ¿Cuántos pasajeros hay en un año? Bueno, te cuento que en este momento en España, estamos hablando de agosto, ahora es septiembre, claro, y es 13 de septiembre, pero lo escuché en la tele. En agosto había, de enero a agosto, o sea, casi la mitad del año, hubo 67 millones de turistas en España. No, 67 millones el aeropuerto de Madrid-Barajas, no, ¿ah? Digamos que Madrid, después el de Barcelona, el de Palma de Mallorca, de Sevilla, en Andalucía, me imagino, son aeropuertos de muchísimo movimiento, ¿no? Pero en agosto habían entrado en España 67 millones de turistas. Espérame. Si tú te quedas, yo me quedo. 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
2: Pues imagínate cuántos pasajeros mueve. A ver, Corinita, al mes, increíble, este aeropuerto del que te estoy hablando, al mes, escucha bien, ¿eh? 6.2 millones al mes, 6 millones de personas. O sea, 6 millones y al año, 68 millones al año. 68 millones de personas pasan por este aeropuerto de Madrid-Barajas. 68 millones. No estoy hablando de los turistas, estoy hablando de todos. O sea, en España eran 67 millones de turistas en este año hasta agosto, hasta el mes de agosto. Pero estos 6.2 millones, yo no fui como turista. Yo fui a visitar a mi familia, al pueblo donde yo nací. Entonces a mí no se me considera turista, ¿me entiendes? Sino pasajero. ¿Ya? De estos 6 millones al mes, habrá un porcentaje grande de turistas, sí, pero hay un porcentaje más grande de pasajeros que van de una ciudad a otra, de un país a otro y tal, y toman este aeropuerto. Bueno, 68 millones de personas. Que las 68 millones pasan donde esta señora o donde aquella pareja, o sea, pareja, digo, de la otra tienda, por eso tuve dos tiendas, compré en dos tiendas distintas, productos distintos, claro, pero las tres personas me dijeron: oiga, es la primera vez en años que una persona no tiene celular. Digo, de verdad, no lo tengo. ¿No? Entonces, cuando venía en el avión yo pensaba, digo, pues te lo voy a contar, ¿no? Te lo voy a contar, como te cuento tantas cosas, como muchas de las que vamos a las que vamos a hablar esta noche, ¿no? Pero bueno, no es ni bueno, ni malo, ni honrado me siento por no tener celular, o tampoco menospreciados de la humanidad, como diciendo, imagínate. Uno esto a un tema que ha salido esta semana, ha rebotado en el mundo entero. Mira, la empresa es en inglés, son PISA, P-I-S-A, PISA, pero es, ¿cómo se llama? La palabra PISA son cuatro letras en inglés que vienen a significar un estudio de alumnos del mundo entero, de la enseñanza pública, de la enseñanza privada, en fin, y hay unos resultados que se dan cada año. Estamos a mediados del año 2026 y se están dando los resultados del año anterior, obviamente, ¿no? Dejan que termine el año y ahí hacen los estudios de los que te voy a hablar ahora y que tiene a lo mejor una cierta relación con lo que significan las pantallas o lo que significa la inteligencia artificial, etcétera, etcétera. Vamos a hablar de esto un ratito, pero antes escuchemos la música de Ritmo Romántica. Si tú te quedas, yo me quedo. 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
2: Bueno, el caso es que el obispo dice, pues miren qué regalo del cielo. ¿No? Siglo VIII. Hay que construir una iglesia en este lugar. Y se construyó la iglesia. Y entonces la gente comenzó a ir a esa iglesia, pero solo la gente de la comarca. No, que hay un apóstol aquí enterrado, que no sé qué y tal. Bueno, entonces la gente iba, obviamente. No, que además es Santiago el Mayor, hermano de Juan. Era Pedro, Santiago y Juan. No, Pedro, Santiago y Juan. Andrés era el hermano de Pedro, pero bueno, quien más sonaba, perdón por la expresión, era el apóstol Pedro, el apóstol Santiago y el apóstol Juan. ¿Ya? En aquel momento. Y después, quien no fue apóstol directo de Jesús, no discípulo, perdón, pero no lo conoció, al menos no. No, si lo hubiera conocido lo hubieran dicho. El apóstol Pablo, pero no era de los doce. O sea, no comenzó como Pedro, Santiago, Juan, Andrés, Tomás, en fin. Y el caso es que justo pasan los años y alrededor del año 1000, año 900, una cosa así, se comenzó ya a recibir gente de la comarca, pero no solo de la comarca, sino empezaron a recibir gente de otros lugares. Y por supuesto, claro, llegó un momento en que dijeron, hay que hacer una catedral. Claro, era un pueblo chiquito, el pueblo Liria se llamaba. El obispo era el obispo de Liria, ¿no? Pero bueno, no había ni pueblo ni nada. Entonces comenzaron una iglesia, pero ya pasaron algunos años, 100 años, 200, comenzaron a construir una iglesia grande, inmensa, una catedral, que es la que tenemos ahora, que duró 200 años en construirse. Y resulta que ahí había una plaza donde los obreros tallaban la piedra, porque la iglesia es de piedra preciosa, de un barroco impresionante, preciosa, y donde los obreros labraban la piedra. Por eso le llaman la plaza del obradoiro, o sea, la plaza de los artesanos, de los obreros, de los picapedreros. Pero no solo de los picapedreros, como quien los moldes de piedra que llegaban, pues es una zona esta de mucha piedra y muy buena, de piedra fuerte. Entonces, en esa plaza, que ha quedado con el nombre de la plaza del Obradoiro, ahí cuando llegan los peregrinos se echan en la plaza para admirar la catedral, es preciosa. Espérame, si tú te quedas, yo me quedo. 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
2: Yo quería hablarte un poquito de esto. En principio, digamos, la prueba PISA se hace a nivel mundial. Es significativo. Está del año 2025, pero que los resultados se dan ahora. Se han dado esta semana, justamente, en el mundo entero. Occidente, o sea, todo lo que es Europa, América, según esta prueba, PISA, en este estudio, o sea, después hay que ver en concreto, ¿no? Porque te dan regiones, enseñanza privada, enseñanza pública, enseñanza mixta, etcétera, etcétera, etcétera. O sea, hay muchos conglomerados, o sea, perdón, es un conglomerado de datos. Pero es que hay que tener en cuenta, en ese conglomerado de datos, hay un desgranar datos que no los tenemos todavía. Pero bueno, como se suele decir, a vuelo de pájaro, hay una frase que puede resumir. Todo lo que es Occidente, o sea, lo que somos nosotros, hemos descendido, hemos retrocedido 10 años. En el tema educativo. Ahora bien, como yo no soy analista, sino relator, quiero decir, yo no lo he estudiado en profundidad, la prueba PISA, en algunos casos, y algunos grandes educadores a los que yo estimo y valoro, ya estoy hablando solo del Perú ahora, pero no niega hablar del Perú, que puedan ser datos que nos sirvan para el mundo entero. En los cuales, las opiniones de estos grandes educadores, a los que yo valoro y estimo, pues le daban una cierta importancia a la prueba PISA, porque habla del lenguaje, o sea, de las matemáticas, del razonamiento verbal, etc. Son temas muy concretos, pero muy esenciales en el proceso educativo de un joven. Pero esto es de niños, adolescentes. La prueba PISA va hasta la universidad, o sea, hasta entrar en la universidad. Algunos, quiero ponerte en la balanza las dos opiniones, para algunos es una prueba, no en esta vez no lo he escuchado, pero esto es todos los años, ¿no? En años anteriores, pues un poco hay que tener cuidado porque la prueba va a esto, lo otro, perfecto. O sea, no es la Biblia, según el criterio de un grupo de educadores a los que yo valoro aquí en Perú, y en el mundo también. Pero al otro lado están también educadores serios, a los que hay que hacerle mucho caso, como a los otros también, que te dicen que son, como se dice, rasgos que nos tienen que hacer reflexionar, que nos tienen que hacer pensar qué nos está pasando. Corinita dice, hemos descendido... Oye, espérame. Si tú te quedas, yo me quedo. 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
2: Que hemos retrocedido 10 años. Yo no estoy de acuerdo con eso, Corinita, por esta razón. Eso es lo que se ha dicho. Entendidos en educación, yo soy relator, no soy un entendido. Relato, hablo, opino en base a mi ignorancia. Para que veas, yo te pongo en autos, como se dice. O sea, no estás... Llevo 47 años en el mundo educativo. Mi experiencia no es la experiencia de todo el mundo, ni de todo Oriente, ni de todo Occidente. ¿Me entiendes? Es una experiencia... Retroceder 10 años, yo creo que no. Esa frase yo no la usaría. Te cuento por qué. Soy relator, no soy un entendido de la materia. Porque hace 10 años se leía más que se lee ahora. Hace 10 años la inteligencia artificial no existía, o al menos no estaba popularizada como está ahora. O sea, quiero decir, y el razonamiento matemático, y no hablemos de hace 20, 40, 80 años, yo no referenciaría eso. Está bien, se dice, grandes autores lo están diciendo, lo he leído, los he escuchado, y esas personas merecen un criterio. No al padre Pablo, que si bien es verdad, llevo 47 años en el mundo educativo, en el Colegio San Agustín, y ahora en el Colegio El Consuelo de aquí, donde estamos transmitiendo el programa, es una experiencia mía y yo hablo desde esta... O sea, no es una teoría, no es un análisis profundo, sino simplemente un poco el relatar desde mi punto de vista de cómo Occidente... Porque en Oriente, países como China, Japón, países Corea, o sea, países que han alcanzado en esta prueba... Yo me acuerdo hace años, viajé a Finlandia, viajé, bueno, a Noruega, Dinamarca, Suecia y Finlandia, Helsinki. Y yo hablaba mucho porque era un doctor en educación, el guía. Normalmente en estos países los guías suelen ser profesores de universidad. O sea, la carrera de guía no es, ah, yo quiero ser guía, te enseño la ciudad. No, son personas que dan clase en la universidad. Porque en el fondo un guía vende el país. Vende es una expresión, ¿me entiendes? ¿No? A mí me parece... Una vez, te voy a contar esto, no sé si debía de contártelo, pero bueno, si sirve, pues bendito sea Dios. Yo estuve, me acuerdo, en un convento, no vamos a decir dónde. Yo, me visitaron unos hermanos míos agustinos, que estaban en otros países y habían venido a una jornada, a una reunión, a Lima. Y me dijeron, oye Pablo, ¿por qué no nos enseñas? Y fui, ¿no?, con ellos a conocer en el centro de Lima un convento. Espérame, si tú te quedas, yo me quedo. 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
2: Bueno, con estas personas yo fui a un convento, a enseñarles el convento como un turista más. Y te digo esto, me dolió. Estoy hablando de hace 15 o 20 años, ¿eh? No de ahora. No de, de ahora, pero bueno. Me pasó que justo esto, la persona que nos guiaba, esta persona guió a los 5 sacerdotes que yo llevé, 5, más unas 20 personas o más. De otros grupos que habían llegado y tal, el guía, ¿no? El clásico guía que te recibe y te lleva aquí, allá, los cuadros, la iglesia, la arquitectura, etcétera, ¿no? Muy bien. Y en un momento dado, pues, no habló bien del Perú, ¿me entiendes? No habló. Yo lo escuchaba, yo ya llevaba en el Perú 40 años, o sea, un poquito menos, 30 por lo menos, sí, más de 30. No hace, fue antes de la pandemia, 6 y 4, 10 años. O sea, ya llevaba yo 36 años en el Perú. Entonces, cuando escuché a esta persona, entonces, claro, como las personas, oye, miren esto que no sé qué y todo. Cuando lo estaba solo, me acerqué a este chico, ¿no? Y le digo, permíteme decirte una cosa. Yo no digo que mientas. Yo soy sacerdote y yo no quiero pedirte que mientas, pero estas personas, la imagen que llevan del Perú es la que tú les estás dando. Habla bonito de ellos, o sea, no, ellos no te pueden rebatir lo que tú dices, ¿me entiendes? Yo sí te lo puedo rebatir porque llevo más de 30 años en el Perú. Y él me reconoció y me dijo, sí padre, sí lo conozco a usted. Digo, si te ayuda, no me tomes a algo que... No, padre, le entiendo, le conozco a usted y le agradezco lo que me está diciendo. Digo, mira, estas personas, yo he viajado con grupos por el mundo entero y los guías o las guías, hombres o mujeres, o sea, te dan una imagen de que todo está bien, ¿no? Que el Perú o donde vas, ¿no? Digo, todo está bien, la política está bien, todo está bien, ¿no? De vez en cuando hacen una broma que no sé qué y tal, pero, o sea, ellos están para que salgas feliz, contento y que lleves una idea que después a lo mejor en realidad puede pasar esto o lo otro y tal, pero como te has expresado, sí padre, disculpe, valoro mucho lo que usted me está diciendo. Y de hecho, seguimos, ¿no? Porque estábamos los dos solos y ya la gente me daba... Y ya cambió su actitud, ¿no? Por eso yo te digo que cuando he viajado, y he viajado muchísimo por todo el mundo, con grupos y personas que hemos ido, y ahí en Finlandia... Ahora te cuento. Si tú te quedas, yo me quedo. 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
2: En Finlandia, contado por este doctor universitario guía del grupo que yo estaba, me dijo, van en este periodo fértil de la mujer. Y si queda embarazada, la mujer, durante todo el embarazo y por 1, 2 o 3 años, según lo que pida, le pagan, económicamente son países riquísimos, por si acaso, le pagan, pero no para que vaya a la empresa pública o privada del Estado, sino para que esté 3 años con su hijo y si quiere, y cuando se reincorpore, tiene el mismo puesto que tenía cuando se fue. O sea, no lo ha perdido. Entonces, ¿qué estaban haciendo? Y el marido, 1 año. O la pareja, vamos, 1 año. ¿Me entiendes? O sea, porque estaban recuperando, no sé, en este momento. Los resultados, como te digo, ya van por otro lado. ¿Por qué? Porque ha entrado, digamos, un elemento que se llama inteligencia artificial, que se llama, bueno, todo lo que es el internet, en fin. No quiero yo entrar en un tema que no desconozco, si lo desconociera no hablaba, ¿no? Pero bueno, la idea es esa, ¿no? O sea, el poder esta noche, a través de la radio, a lo mejor plantearnos un poco esa realidad, ¿no? De decir, ¿qué nos está pasando? No estaremos perdiendo, ¿no?, el nivel de concentración. O sea, para concentrar hoy a un chico, o sea, un profesor como los de mi época, pero claro, soy un viejo de 70 años, podía estar 1 o 2 horas hablándote, y el 80%, no digo el 100%, obviamente, ¿no?, pero un 80% estamos atendiendo, o estaban atendiendo, no sé. Ahora, a los 5 minutos, se acabó la concentración. Porque en la pantalla, el dedito, pum, pum, pum, pum, pum, pum, estás, o sea, Todo pasa a una rapidez increíble. En Televisión Española, en el telediario, el noticiero, el más visto, digamos, hace una semana ahí en España, yo estaba ahí hace una semana, y la Pepa Bueno se llama, Pepa Josefa debe ser, bueno, Pepa Bueno, ella la presentadora, o sea, más que presentadora, pero allá los presentadores son al mismo tiempo también, como se dice, ¿cómo se llama? O sea, ellos hacen su programa, ¿no? Ellos lo construyen. O sea, no es, antiguamente se decían los busto parlantes, ¿no? Él o ella que leían en el teleprompter y se acabó. No, ahí hacen el telediario, la persona es la responsable y no solo lo dice, sino lo ha hecho. Bueno, entonces hicieron una prueba la semana pasada, interesantísima. La chica se quedó 30 segundos, nada, la cámara. Y claro, la gente, ¿qué pasó? ¿Qué pasó? ¿Qué pasó? Y dijo, a los 30 segundos, dice, ¿se han dado cuenta? ¿Se han dado cuenta? Todo lo que, las reacciones que ha habido, pues no ha pasado nada, simplemente para demostrarles que vivimos tan a prisa que no nos damos cuenta del valor del silencio y de la reflexión. La semana pasada. Si tú te quedas, yo me quedo. 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
2: Y me dijo algo que, viniendo de quien venía, como te digo, ellos son profesores universitarios y este señor en concreto de educación. Me dijo, mire padre, en Finlandia se está recomponiendo la familia, se está recomponiendo la identidad de los jóvenes, se está recomponiendo la disciplina, porque no es lo que tú quieras, eres un ente libre, no digo un ser humano, eres un ente libre, bueno, tú haz lo que te dé la gana, por ahí no va, me dijo. Y en el tema este nunca se me va a olvidar. ¿Sabes que en Finlandia, estoy hablando de hace 10 años por lo menos, no muchos más, esto no sé si eso seguirá o no, pero es serio, o sea, no es broma. Él me lo dijo, este guía, profesor, reitero, de la Universidad de Helsinki, doctor en educación. Y me dijo esto, me dijo, mire usted, el gobierno ha visto cómo el valor de la familia es fundamental en lo que significan nuestros niños. Primero, no los hay. No los hay. Porque hay familias que a lo mejor empiezan a tener hijos cuando tienen 40 años. No existe. Cada vez hay menos niños. Y no solo cada vez hay menos niños, sino que los que hay, el nivel de educación, o sea, se ha entrado en una dimensión. Y en aquella época, estoy hablando, sí recuerdo perfectamente que la inteligencia artificial, en fin, todos estos medios de ahora. Bueno, de hecho, en la PISA de este año 2025, la última, Finlandia no aparece por ninguna parte. O sea, que cuando han querido recuperar, que han sido los primeros por años, pero a lo mejor durante 20 o 30 años, los países nórdicos y concretamente Finlandia era el número uno, Noruega, Dinamarca, Suecia, olvídate, era lo máximo. Ahora ni existen ya, ni existen. Pero él me dijo, en aquella época, hace 10 años, cómo se quería recuperar el, por lo menos la identidad de un niño con una familia. Y me dijo que el gobierno estaba luchando por una realidad muy concreta. Por ejemplo, supongamos que una pareja, ¿no?, constituida civilmente, partimos de ahí, pareja, ¿no?, y resulta que le decían, pero ustedes no quieren tener hijos, no, que el trabajo, que no sé qué y tal. Bueno, pues dieron una ley que cuando una pareja, que estaba ella, la mujer, en periodo fértil, iba a la empresa, sea pública o privada, del Estado o tal, y le decía, estoy en un periodo fértil, quiero tener un hijo. A esa chica, con su esposo, con su pareja, los mandaba al país del mundo que quisieran 15 días de vacaciones. Espérame, te sigo contando. Si tú te quedas, yo me quedo. 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
2: Y vamos a escuchar ahora, Corinita nos va a leer el texto de Eclesiástico, un libro del Antiguo Testamento, casi 3.000 años de historia, pero mira qué interesante. Estamos cambiando de tema, sí, pero bueno, estamos conversando, como lo hacemos todas las noches aquí en la radio. Corinita, si fueras tan amable.
3: Lectura del libro del Eclesiástico 27:30, 28:7. Rencor e ira también son detestables, el pecador los posee. El vengativo sufrirá la venganza del Señor, que llevará cuenta exacta de sus pecados. Perdona la ofensa a tu prójimo, y cuando reces, tus pecados te serán perdonados. Si un ser humano alimenta la ira contra otro, ¿cómo puede esperar la curación del Señor? Si no se compadece de su semejante, ¿cómo pide perdón por sus propios pecados? Si él, simple mortal, guarda rencor, ¿quién perdonará sus pecados? Piensa en tu final y deja de odiar. Acuérdate de la corrupción y de la muerte, y sé fiel a los mandamientos. Acuérdate de los mandamientos y no guardes rencor a tu prójimo. Acuérdate de la alianza del Altísimo y pasa por alto la ofensa. Palabra de Dios.
2: Te alabamos, Señor. Gracias, Corinita. Qué lindo, ¿no? Como digo, hemos cambiado de tema, pero seguimos en nuestra conversación dominical en este domingo 13 de septiembre. Casi, casi acercándonos a la... dentro de media hora, un poquito menos, menos de media hora, vamos a rezar. Y a lo mejor en esta hora de la noche poder pensar lo que Corinita nos ha leído del Eclesiástico. Si un ser humano alimenta la ira contra otro, ¿cómo puede esperar que Dios lo cure? Si no se compadece de su semejante, ¿cómo pide perdón por sus propios pecados? Piensa en tu final y deja de odiar. Acuérdate de la corrupción y de la muerte, y sé fiel a los mandatos de Dios. Hay muchas cosas que a lo mejor parecieran que se dicen. Yo me lo planteo, ¿no? Digo, a lo mejor se puede tomar esto como lo que hemos hablado esta noche, ¿no? Un poco como decir: no, padre, usted dice eso, entonces hay que hacer eso. No, no, no, no. Estamos hablando, conversando, sin mayor trascendencia, aunque la tiene, ¿no? Porque el escucharnos como seres humanos hoy, que todo es de lo que hemos hablado tan rápido, no, ya, distráigame, emocióneme, no sé qué, no, tal. Porque los medios de comunicación van un poco por ahí a veces, ¿no? O sea, es la emoción, la simpatía, el no sé qué. Y cuando uno dice, no, mejor reflexionemos, no, pues no sea malo, reflexionemos, eso no me gusta. Pero eso es lo más importante de la vida, ¿no? El de tener la imagen y saborear lo que uno ve, lo que uno escucha, lo que uno vive, que a lo mejor lo estamos perdiendo. De hecho, escucha, la prueba PISA de esta semana, o mejor dicho, que es el resumen del año 2025, pero bueno, el próximo año darán de este año, pero parece que las cosas van de peor en peor, ¿no? Entonces nos dice una cosa para mí fundamental, y es que detengamos la velocidad del tiempo, que le demos un espacio. Oye, espérame, si tú te quedas, yo me quedo. 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
2: El poder pensar, ¿no? A veces, ¿qué nos está pasando? O sea, la velocidad. Yo lo veía esta semana cuando estaba, fíjate, en la mañana yo estaba en Vigo. Claro, son 7 horas, ya lo sé. Pero bueno, nos puede servir la metáfora, no la metáfora, sino lo anecdótico. Yo en la mañana estaba en Vigo. Tomé desayuno con mi familia, me levanté tranquilo, tomé desayuno y tal. Fuimos a la playa una hora, está cerca, ahí en Vigo. Regresamos de la playa, fuimos tempranito, ¿no? A pasear un poco allá en la playa de Vigo. Regresamos, yo me preparé, fuimos al aeropuerto de Vigo. En un día, eso todo en el... hace 4 días. Tomé el avión Vigo-Madrid. En la tarde. Llegué a Madrid 50 minutos. Se movió bastante, ¿no? Bueno, estaba el clima arriba un poco, ¿no? Llegamos a Madrid, bueno, maletas de una compañía, llevar las maletas a la T4 de la que te estaba hablando, ¿no? Lo que te he contado esta noche. Y ahí a las 8 de la noche tomé el avión a Lima. Pero claro, como ganas 7 horas, pero lo que quiero decir es que almorcé, o sea, tomé desayuno y almorcé en mi casa a la 1. A las 3 ya estaba en el aeropuerto, a las 5 ya estábamos en Madrid y a las 8 estaba tomando el avión a Lima. Claro, llegamos a las 2 de la mañana, 1 de la mañana. Entonces, mientras salí y tal, ahí me estaban esperando unas personas para tenerme aquí al colegio. Comimos algo, entonces tomé desayuno y almorcé en Vigo, cené en Lima, Perú. ¿Ah? Cuando antiguamente duraban horas, días, meses, meses. En un día lo haces todo. Y yo pensaba esto, qué tontería, ¿no? Pero no estaremos viviendo muy a prisa, no lo sé. Si tú te quedas, yo me quedo. 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
2: Teníamos también acá, en esta hora y antes de rezar, un poco el tema, ¿no?, que Corina nos leyó de esta primera lectura, el Eclesiástico, ¿no? Piensa en tu final y deja de odiar. Acuérdate de la corrupción y de la muerte y sé fiel a los mandamientos de Dios. Pero es que el apóstol Pablo, en este domingo, estoy viendo acá en la hoja, es muy corto, son cuatro líneas. Ninguno de nosotros vive para sí mismo, ninguno muere para sí mismo. Si vivimos, vivimos para el Señor. Y si morimos, morimos para el Señor. Y después el Evangelio, qué bonito también, ¿no? No he dicho nada del apóstol Pablo porque se entiende, ¿no? Es el Señor, principio y fin, el alfa y el omega de nuestras vidas. Pedro le dice a Jesús: Señor, ¿cuántas veces, si mi hermano me ofende, tengo que perdonarlo? ¿Hasta cuántas veces? ¿7? Y Jesús le dijo: no, 70 veces 7. O sea, siempre. Siempre. Qué bonito. Vamos a rezar. Y vamos a rezar, pues no sé, pidiéndole a Dios en este domingo, ya camino al lunes 14 del mes de septiembre, ¿no? Acercándonos ya, pues, a las elecciones municipales, pero más aún a, dentro de 2 meses ya, vamos a estar con el Papa aquí en Lima, el Santo Padre. Vamos a rezar y prepararnos para este regalo del cielo, la visita del Santo Padre, de nuestro amigo León XIV. En el nombre del Padre, y del Hijo, y del Espíritu Santo. Padre nuestro que estás en el cielo, santificado sea tu nombre. Venga a nosotros tu reino, hágase tu voluntad, en la tierra como en el cielo. Danos hoy nuestro pan de cada día, y perdona nuestras ofensas, como también nosotros perdonamos a los que nos ofenden. Y no nos dejes caer en la tentación, y líbranos del mal. Ángel de la guarda, dulce compañía, no me desampares ni de noche ni de día, no me dejes solo que me perdería. 4 esquinitas tiene mi cama, 4 angelitos que me acompañan, 2 a los pies, 2 a la cabecera, la Virgen María, mi fiel compañera. Dios te salve María, llena eres de gracia, el Señor es contigo. Bendita tú eres entre todas las mujeres, y bendito es el fruto de tu vientre, Jesús. Santa María, Madre de Dios, ruega por nosotros pecadores, ahora y en la hora de nuestra muerte. Amén. El Señor esté con ustedes y con tu espíritu. La bendición de Dios Todopoderoso, Padre, Hijo y Espíritu Santo, descienda y permanezca para siempre en nuestros corazones. Nos despedimos, sí, pero nos esperamos también. Nos despedimos y nos esperamos. Que tengamos una bendecida semana. Hasta el próximo domingo, 7:00 p.m. aquí en Ritmo Romántica, tu radio de baladas.

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0: 4 y 25.
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1: 4:28. 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

0: 4:42.
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0: 4:54.

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0: 5 y 9.
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0: 5 y 21.
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0: 5 y 48.
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1: Hay una energía especial, una energía bonita en la cabina de Ritmo Romántica, tu radio de baladas. ¿Cómo estás? Buenos días. Espero que tú también estés con mucho ánimo, con mucho optimismo para empezar la mañana, para empezar la semana también, porque hoy es lunes. Yo soy María Pía y hasta las 7 de la mañana te voy a acompañar aquí en Vive con Ritmo. ¿Y quién está ahora conmigo? Alguien que tiene una sensibilidad muy especial, alguien que tiene un don increíble y que está a tu servicio y está aquí con nosotros y va a responder todas las consultas. El maestro guía Uriel.
2: Ay, ay, ay.
1: ¿Cómo estás, Uriel?
2: Feliz y contento, sobre todo gracias por la invitación. Una vez aquí conectadísimos más en la cabina de Ritmo. Contento y feliz.
1: Estar.
2: Y hoy efectivamente vamos a responder a nuestros oyentes sus preguntas, algunas interrogantes que tienen, algunos secretitos que vamos a mencionar también, fáciles que lo pueden hacer desde su propio hogar.
1: Ay, por ejemplo, a esta hora me imagino que hay muchas personas que se están preparando, de repente llegando al gimnasio, preparando el desayuno, todavía no salen a trabajar, y entonces quieren comenzar la semana bien, libre de energías negativas.
2: Claro.
1: Ya, antes de que salgan, que tengan en casa, elementos que tengan en casa que puedan llevar en la cartera para alejar lo negativo.
2: Lo importante, si de repente en tu hogar sientes en situaciones negativas, sobre todo en el trabajo, vas a llevar contigo 3 limones, los verdecitos, vas a poner en la cartera y esto luego cuando llegues a tu oficina, a tu lugar de trabajo, te la vas a pasar realizando un Padre Nuestro y una Ave María de cabeza a pies. Esto te va a poder ayudar. Esos 3 limones luego lo pones en una bolsa negra y lo botas fuera del trabajo y vas a ver cómo estás liberando algún envidioso o energía negativa que de repente te está absorbiendo mucho. Esto te va a ayudar sobre todo a poder tener una mejor relación y mayor productividad en tu centro laboral.
1: Perfecto, estás a tiempo todavía de hacerlo, de llevarlo. Uriel se va a quedar con nosotros hasta las 7 de la mañana. Le voy a preguntar si tiene rituales y que nos dé, que comparta esos rituales para la reconciliación, para encontrar a alguien, ese amor bonito. Yo le pregunté en interno, Uriel, yo quiero un amor bonito, ayúdame, ¿qué puedo hacer? No, lo va a compartir.
2: Claro.
1: Así que no se muevan de la sintonía, al contrario, hagan preguntas 993-505-548 para que Uriel pueda responder. Tiene tarot en mano, cartas en la mano, ya aquí en la mesa de Ritmo Romántica, tu radio de baladas.
3: 6 y 12.

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0: 6:16.

0: Continuamos aquí en Vive con Ritmo. Tú estás en Ritmo Romántica, tu radio de baladas. Hoy es lunes 14 de septiembre. Uriel, qué rápido se nos está pasando la vida.
1: Muy rápido, sobre todo. Y siempre es importante también perdonar, ¿no? Perdonar, de repente no seguir avanzando con esos rencores, situaciones negativas. Vivir la vida. Estás iniciando la semana hoy lunes con buena actitud, una actitud bastante positiva para poder sobre todo avanzar, porque hay muchos mensajes, te comento, Pía, que me manda mensajitos donde la gente está un poco triste, ha peleado con su pareja, situaciones media complicadas que estarían pasando, ¿no?
0: Entonces, a ver, para aquellos que se han peleado, por ejemplo, ¿qué les puedes aconsejar? ¿Qué pueden hacer? ¿Un ritual para esa reconciliación?
1: El ritual para la reconciliación. Vas a tener contigo la foto tuya y la foto de la pareja mirando cara a cara, ¿ok? Vas a atarlo con un hilo rojo, vas a dar 7 vueltas pensando mucho en esa persona, 7 veces su nombre. Vas a colocar todo ello en una bolsita roja y vas a agregarle palitos de canela y un poco de arroz. El arroz sirve para la abundancia, la felicidad, la prosperidad, y la canela para el amor. Tenlo contigo por unos 7 días y vas a ver, si lo haces con fe, que esa persona y usted vuelven a estar juntos nuevamente.
0: Ya que hablabas del perdón, es muy importante, porque hay quienes dicen, no merece que yo lo perdone o que la perdone, no merece, hizo tal o cual cosa. Entonces yo pienso, mira, que merezco o no merezca, eso déjaselo a la vida, Dios se encargará del karma, sí. Y si crees en eso y tal. Yo creo que eso es para uno mismo.
1: Exacto.
0: O sea, el hecho de perdonar es sanar tú misma, quedarte en paz contigo misma.
1: Así es, sobre todo muchos pacientes, sobre todo, generan algún tema de un rencor también hacia esa persona, pero el destino, la energía te sirve también sobre todo a poder soltar, porque algo bueno siempre está por venir para ti. Hay algo mucho mejor que viene y a raíz de eso las cosas comienzan a avanzar poco a poco. Así que si tú nos estás escuchando y de repente te encuentras un momento un poquito triste, solo, concéntrate mucho en ti y sobre todo visualizando que hay mejores oportunidades que llegan para ti.
0: Sí, solo tienes que tener apertura para que te des cuenta de lo bueno que te rodea. Tenemos consultas, preguntas que quieren hacerte. ¿Quién está por ahí?
2: Hola, ¿qué tal? Soy del signo Tauro, de abril, y quiero saber cómo me va a ir en el amor. Estoy conociendo a un chico y no sé si eso se va a concretar.
1: Bueno, tienes una energía bastante de aire, siento yo, tu conexión, tu química. Buen corazón, buenos sentimientos. Has pasado situaciones muy negativas, sobre todo en la parte sentimental, pero yo siento que sí, las cosas van a ir fluyendo. Ve lento, no te apresures, porque a veces sueles ilusionarte tan rápido y te terminan fallando. Tu carta te dice que esta persona es buena para ti.
0: Tauro, qué buenas cartas, qué buena lectura. A ver, hola, ¿cómo estás? Me llamo Baella Pérez, nací en el año 2009. Quiero saber si el próximo año ya estaré estudiando o cómo me irá, porque ahora estoy trabajando. ¿Me ayudas, porfi?
1: Vamos a ver aquí. El próximo año yo siento que sí. Estamos viendo para ti a partir del mes de marzo, abril, siento oportunidades buenas para ti. Este año sí ha sido muy complicado, sobre todo en el lado económico y también el tema de inseguridad. O ciertas dudas. Tienes que aprender a confiar mucho más en ti, en comenzar a amarte también y confiar. Sobre todo, las cartas te dicen que tienes un futuro prometedor, te va a ir excelentemente bien. Trata de llevar contigo una hojita de laurel con la palabra éxito.
0: Gracias, Baella, por estar con nosotros. Uriel está aquí, se queda hasta las 7 de la mañana, 993-505-548, para que hagas tus preguntas. Estamos en Ritmo Romántica,
1: tu radio de baladas.
0: Eso.
3: 6:24.

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1: Yo te estoy imaginando en casa mientras haces tus cosas y le has subido el volumen a la radio porque está Uriel con nosotros y quieres escuchar a ver si habla de tus signos y de repente tienes la suerte que entre tu mensaje y te pueda responder. O fácil, estás en el carro y también le subes el volumen porque quieres escuchar. Estás en Ritmo Romántica, tu radio de baladas. El maestro Uriel nos está acompañando y hay consultas. Hola chicos de Ritmo Romántica, maestro Uriel, por favor, una oportunidad. Soy Juanita del 12/5/94, soy del signo Tauro y quiero saber si voy a tener la dicha de ser mamá y tengo futuro con mi actual pareja. Él es del 15/7/93.
2: Vamos a ver aquí al tarot que nos dicen hoy las cartas, si hay futuro o no hay futuro. Yo veo que sí hay futuro. Pronto para ti me marca la carta de la maternidad. Si bien es cierto hay algunos temas en la parte de los ovarios, útero, que pueda estar pasando, a pesar de esas situaciones complicadas, yo te veo embarazo. Así que muchos éxitos y bendiciones para ti y con tu pareja. Siento que es tu alma gemela.
1: ¡Qué bueno! Está buscando un embarazo y se va a dar. Así que nada, respira, tranquila, confía en Dios, confía en ti y en que todo se va a dar de la mejor manera. ¿Tengo tiempo para otra consulta? Perfecto. Hola, saludos Ritmo Romántica. Estoy enamorado de una profesora, se llama Michelle, yo me llamo Elvis y quiero saber cómo será. No sé si me va a aceptar o con el tiempo me dirá sí y no. Tengo 25 años, nací el 26 de julio del 2001 y ella es del 20 de julio del 2001, también tiene 25 años. ¿Qué va a pasar con nosotros?
2: Bueno, yo te diría que te diviertes, pasa lo bonito, siento yo que hay mucho amor, mucho deseo, mucha conexión, pero esta relación yo no veo que avanza porque falta mucha conexión, falta mucha química más adelante para ti. Entonces para ti llega alguien nuevo, una nueva persona, una nueva pareja en tu camino que sí será el amor de tu vida.
1: Perfecto. ¿Hay tiempo? Sí, hay tiempo. Hola, me gustaría saber cómo me irá en el ámbito laboral. Yo tengo 47 años, saludos, Ritmo Romántica, y a mi hijo también, ¿cómo le va a ir en la parte económica desde Moquegua?
2: Ay, ay, ay, sale la linda conexión, sale la carta de la fuerza para ti. Cuídate mucho la parte, sobre todo, de algunos dolores de cabeza que puedas tener o de espalda. Al tema de tu hijo le va a ir bien, pero sí hay un rencor, hay como un dolor de un pasado que te ha lastimado. Olvida esa persona que te marcó mucho en tu destino para que así puedas ser feliz tú.
1: Muy bien, todavía tenemos un bloque más para compartir contigo. Quiero preguntarle a Uriel que nos diga qué podemos hacer para la abundancia, para la prosperidad, qué necesitamos llevar, tener en la oficina, en el trabajo, en la casa. Así que de repente tienes un negocio para que se vaya bien, para que esos proyectos estancados reaccionen. No te muevas de la sintonía. Quédate con nosotros aquí en Ritmo Romántica, tu radio
2: de baladas.

0: último bloque, así de rápido, pasa el tiempo, se termina Vive con Ritmo. Uriel está aquí conmigo en la cabina de Ritmo Romántica, tu radio de baladas, y lo prometido es deuda. Uriel, por favor, un ritual para la prosperidad, para aquellas personas que tienen negocio, que ese negocio les vaya bien, que vendan todo, para quienes trabajan en ventas también, para que salgan y vendan todo lo que tengan, todos esos proyectos puedan caminar. ¿Qué se puede hacer?
1: Claro que sí. Si tú tienes un negocio, vas a conseguirte un bolt, ¿ok? En este bolt vas a agregarle agua de caño, no hay ningún problema. Vas a colocarle 3 limones verdes y vas a colocarle sobre todo una rama de canela. Nuevamente repito, bolt, agua, 3 limones, ramita de canela. Esto lo vas a poner contigo y lo vas a realizar los días jueves o viernes al mediodía. Esto es macerado, este bol lo vas a colocar en tu negocio si tienes la parte superior. Va a permitir sobre todo los limones absorber la energía negativa, la canela atraer y el agua va a purificar el ambiente. Es un excelente ritual para la gente que tiene negocio. Pero si tú estás oyéndonos por la radio, eres taxista, que te conectas ahí, quieres hacer algo rápido, Uriel, ¿cómo puedo hacer? Está yendo lento mi economía. Vas a tener que conseguir ahora canela en polvo, ¿ok? Vas a comenzar a frotarte en las manos y antes de agarrar tu carrito, antes de irte al trabajo temprano, vas a comenzar a repetir 3 veces: yo soy abundancia, yo soy prosperidad, yo soy y manifiesto la economía. Y vas a frotarte las manos y luego comienzas a soplar 3 veces. Y vas a ver que con este poderoso ritual y sobre todo el poder de la palabra, de la boca, vas a poder manifestar eso lo que quieres tener el día de hoy.
0: Eso, la manifestación es muy importante. Cree en lo que estás, en lo que estás haciendo. Uriel, como siempre, me encantó tenerte en el programa. ¿Hay tiempo para una consulta? Sí, sí, tengo rapidito, si no, Dios mío. Hola, buenas, ¿cómo está? Buenos días. Mi consulta es esta, Uriel. Soy Pilar del 16-8 del 87. Tengo una relación abierta. Él es del signo, bueno, no me dice, él es del 17-6 del 79. Quiero saber si voy a seguir o es solo un pasatiempo o si tiene sentimientos buenos hacia mí.
1: Tiene sentimientos de amistad, de conexión, pero no me marca el amor. Y el amor, si bien es cierto, se tiene que cultivar poco a poco. Pero siento que esa persona aún todavía no olvida a alguien de su pasado. Entonces es mejor simplemente avanzar como amigos, ¿no? Y decir las cosas claras y directas, porque para ti se te viene alguien muy importante, una persona dedicada a la justicia. Bendiciones para ti.
0: Pues eso, bendiciones y gracias por conectarte siempre con Ritmo Romántica, tu radio de baladas. Uriel, como siempre, me encantó tenerte en el programa. Me están preguntando un teléfono donde te puedan ubicar, tus redes sociales oficiales, porque claro que hay cuentas que te han sacado por todos lados.
1: Efectivamente, Pía. Recuerden, mi cuenta oficial en TikTok tiene más de 800,000 seguidores y el único número de citas es el número, el 987-697-448. Yo no escribo a nadie en privado, ustedes me escriben al propio WhatsApp. Y recuerda, en mi Instagram estamos con Uriel el Guía, tiene el logo de verificado. Así que atento a mis redes oficiales. Estoy contento, feliz, Pía, por la conexión el día de hoy. Gracias. Que te vaya hermoso a ti, gracias, a tu equipo de producción, con toda la energía, todos mis ángeles, que le vaya muy bien. Mucha abundancia para ti que nos está oyendo también. Y que apliquen sobre todo los secretitos.
0: Eso, de todas maneras, esos rituales, que además los elementos que tú mencionas los tenemos ahí en casa o son muy fácil de poder conseguirlos. Uriel se despide de ustedes, pero yo los dejo aquí, porque tú crees que yo voy a desaprovechar la oportunidad de que él me diga cómo me va a ir, sobre todo en el amor. Yo te lo cuento después, te cuento qué me dijo. Así que no te muevas, yo soy María Pía, vuelvo a las 2 de la tarde, te quedas en Despierta con Ritmo. Y solo por Ritmo Romántica, tu radio
1: de balas.
0: 6:58.

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0: tuvieron un sketch, ¿no? Atirrín.
1: Atirrón.
0: Aló.
1: De verdad, era así, ¿no? Atirrín, atirrón.
0: Eran unos payasitos.
1: Sí, ¿qué programa era? No
0: en
1: me acuerdo.
0: En Risas y Salsa era.
1: Atirrín, atirrón. ¿Qué más era?
0: Ahí nomás no me acuerdo. Ahí nomás ya no me acuerdo nada más. Buenos días, Miles, ¿cómo estás?
1: Buenos días, muy bien, contenta, renovada.
0: Renovada, se nota, de verdad, te siento luminosa.
1: Luminosa, ¿no?
0: Ajá, sí, ¿qué tal fin de semana?
1: Y eso que me desperté 3 de la mañana.
0: Yo, anda.
1: ¿En serio?
0: ¿Sabes a qué hora me desperté?
1: A las 3 de la mañana.
0: No, 1:30.
1: ¿1:30? Sí. ¿Qué hora dormiste?
0: Bueno, me pude hacer algunas cositas y de ahí me dormí. Me dormí. Me puse a escribir un rato. Y después me dormí 1 hora y media. Lo usé para poder dormir, ¿no? Porque, pucha, imagínate, desde la 1:30 despierto y venir después me vengo cayendo de sueño. Dormí un par de horitas más.
1: Yo creo que esas son una de las cosas más lindas cuando trabajas mucho con tu creatividad. Donde por ahí en la madrugada te levantas y te levantas con ideas. Ajá. Y agarras tu cuadernito y empiezas a escribir.
0: Tienes que anotarlas.
1: O sea, no tu celular, no tu laptop, no. Tu papel y tu hoja.
0: Bueno, te cuento. Ayer en la tarde ya tenía un 80%
1: ¿ya?
0: de la promoción de nuestro programa para el otro mes.
1: ¿Ya?
0: O sea, para octubre. ¿Ya?
1: Pero es como Caja Trujillo.
0: Adelantándonos. Ya, pero ¿sabes qué? La terminé en esta madrugada, pues cuando me desperté.
1: Ah,
0: que ya está lista. Ya. El texto está listo.
1: ¡Qué lindo! Me gusta, me gusta. Bueno, y tú que estás escuchando Ritmo Romántica, ¿estás lista? ¿Estás listo? ¿Ya empezaste tu día? De repente te levantaste 4 de la mañana, 5 de la mañana.
0: ¿A qué hora te levantaste? Hola, hola, ¿ya estás tomando desayuno?
1: Ajá.
0: ¿Estás en el Metropolitano? ¿Dónde te encuentras? ¿En el bus? ¿Estás en el taxi? ¿Manejando? Si estás manejando y nos vas a mandar un audio más tarde.
1: Sí.
0: No corras.
1: Correcto.
0: En el semáforo nomás, un ratito, un audio rapidito nada
1: así
0: más.
1: Es.
0: Pero participa con nosotros.
1: Me encanta. Bueno, y nosotros así te damos la bienvenida a una nueva semana. Despierta con ritmo.
0: Hoy es lunes 14 de septiembre, una nueva oportunidad para vivir, para disfrutar, para respirar.
1: Para respirar. Estamos vivos y eso se agradece.
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1: Tu radio de baladas, la hora, 7:05.
0: 7:05.

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13: Alguien está tomando su Vitaldin, comiendo sus gomitas.
14: Lo veo, pero pipí cucú.
15: ¿Cómo come pipí?
13: ¿Pipí cucú?
15: ¿Qué es pipí cucú?
14: Pipí cucú.
13: ¿Cómo es pipí cucú?
15: ¿Qué es pipí cucú?
14: Pipí cucú es que estás en tu pew. Estás en tu point.
13: ¡Hala! Estás ahí. Leslie.
14: Es que, ¿sabes por qué digo? Porque ha venido renovado, fresco.
15: Ay, estoy como nuevo.
13: Está flotando.
15: No en todos lados,
13: flotando.
15: No, pero...
13: ah, ¿qué?
15: Claro, pues.
13: Oye, Junior Vázquez me dijo el otro día, el viernes, yeah. Súbele un poquitín, Les, por favor.
14: Ya, yeah, ok.
15: Ay, qué exigente es este.
13: Dice, sí, no, escúchame.
14: Para Luis Enrique
13: pues,
14: ese día me acostumbré. Ya.
13: Dice que cuando tú dices la cuña, hola, soy tu pipí.
14: No, yo es digo, tu pipi.
13: Es tu pipi. Yo le digo, Junior, no, ¿cómo va a decir así? Ha dicho, soy tu pipi. Y claro. Esta balada es para ti, muñeca.
14: Claro, es de la cuña.
13: Claro. ¿La tienes ahí?
14: Pero por
13: a ver,
14: supuesto.
13: A ver, vamos a analizarla.
14: Ah, porque... Junior Vázquez, por favor.
13: No, y después lo he llamado después y me ha insistido que es
14: ah,
13: así.
14: Ah, no, a Junior ver. Vázquez, que estás escuchando la radio. La cuña va así.
16: Hola, soy tu pipi. Y esta balada es para ti, muñeca.
14: Yeah. Es tu pipi, no tu pipí.
13: Claro.
14: Eso es, tiene no otra tilde. Connotación, otra intención.
13: Según claro. Junior, tiene tilde.
16: No. Él no. Quiere que tenga
13: creo,
16: tilde.
13: Yo le digo, creo que a ti te gusta más como tú lo estás escuchando.
16: Sí, yo no sé, es un tema ya.
13: Hay una más, a ver.
14: Otra vez ya, otra vez.
16: Hola, soy tu pipí. Claro. Y esta balada es para ti, muñeca.
14: Ahí está, ya está.
16: Ya fue Junior, ya.
14: Por favor.
16: Tantos años en la radio y en las locuciones que ya perdí el oído, creo.
14: Bueno.
16: Abrazo para Junior.
14: Es verdad, más bien, y hablando con Pipi, ¿no? Pipi, ¿cuáles son tus hábitos, no? Porque últimamente, de verdad, no, fuera de bromas, te veo muy bien.
16: ¿En serio?
14: Sí, ah, en serio.
13: ¿Qué te despierta?
16: Una buena ducha con agua fría. Ahora que está haciendo un poquito más de calorcito, no hace tanto frío, una buena ducha con agua fría.
14: Ajá, es verdad.
16: ¿Y a ti, cabezón?
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13: En el top de la sintonía.
14: ¡Ay, chicos! Bueno, arrancando la semana... Y sobre todo, si estás medio así como desanimada, ¿no? Estás media de repente cabizbaja, meditabunda, bajoneada,
13: cansada. No, levanta.
14: Yuji, bueno, yo este momento lo voy a disfrutar, Pierito también, porque en la voz de Luis Enrique Oute llega momentos...
12: ¡Ay, qué lindo!
14: ...maravillosos.
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13: Hablar quita dudas, porque cuando no preguntamos, imaginamos. Y cuando imaginamos demasiado, terminamos creyendo cosas que quizá nunca fueron ciertas. Uh-huh. Una conversación puede aclarar lo que un silencio hizo enorme. Poner nombre a lo que llevan días pensando y evitar que una suposición termine convirtiéndose en una herida. A veces una pregunta a tiempo puede ahorrarte semanas de darte vueltas a lo mismo. Hablar no siempre cambia lo que estás pensando, ni lo que está pasando, pero casi siempre cambia lo que creías que estaba pasando.
12: ¡Ay, qué bonito!
14: ¡Qué hermoso! Conversa.
13: Lo importante es hablar.
12: La comunicación es más que importante.
13: Claro,
14: la duda,
13: imaginar,
14: pregunta.
13: Imaginar cosas que no son, no hacernos ideas de cosas. Y si no lo hablamos, no lo aclaramos, todo queda en vano.
14: Y eso es el decálogo de CRP, ¿eh? Yo les cuento que hay dos cosas que son muy importantes dentro de todo. A la duda, pregunta.
12: Ah, qué bonito.
14: Y cuando sientas que ya no aguantas más, levanta tu bandera y habla.
13: Bandera blanca.
14: Así
12: qué
14: es.
12: Qué bonito. Qué buena manera. Gracias. De comenzar entonces la semana, el día de hoy, lunes 14 de septiembre. Oh, este es un recuerdo, ¿ah? ¿Eh?
13: El dúo cómplices, María y Teo.
12: Teo.
13: ¿Teo presento?
12: No, déjalo que cante nomás.
13: Estás en Ritmo Romántica y en Despierta con Ritmo, en el...
14: Top.

0: 7 y 23. 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

0: ¿Tú qué?
1: Mi tuerta.
0: Mi tuerta.
2: Qué hermosa canción de Gianmarco.
1: Gianmarcos.
2: Gianmarcos, por favor, en la entrevista. No me digas Gianmarcos. Mi nombre Gianmarco. Es Gianmarco.
0: Okay, Gianmarco. ¿A ti te dijo?
2: No, a mí no.
0: Ah, pero hay alguien que por ahí le ha dicho eso, ¿no?
2: Claro, claro.
0: ¿Qué, pero fue famosa la entrevista?
2: Entre muchas cosas más. Un gran abrazo para Gianmarco.
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2: Bueno, sí, Pierito, llegó.
1: Calienta.
2: Tu momento.
0: No, pues ay, no, ese no es.
2: Llegó tu momento.
0: Te cuento que Leslie se ha despertado también de madrugada.
1: También.
0: Sí. Entonces yo creo que estás por eso un poquito acelerada.
2: Sí, estoy acelerada. ¿Qué pasó? Más tarde, plan de 10 de la mañana
1: va a estar babeando.
2: Max, tengo sueño.
0: Y el sábado se tomó unos
2: unos piscos.
1: ¿En serio?
0: Sí, unos chilcanos.
1: Qué bueno.
2: Sí.
1: ¿Y qué
2: tal? 3 de la mañana, la migraña el miércoles. No más tomo, decía yo. Ay, Leslie, de verdad.
1: Realmente para el migrañoso es este.
2: Ay, no, es una
1: bomba. Lo disfrutas en el momento, pero lo sufre más tarde.
0: Está igualito, no puede tomar. Se toma dos copitas, o sea, dos tintos. Ajá. Y ya fue.
1: Ya, chao.
0: No debió. No debió, una
1: claro.
0: Nomás.
1: Claro, ese
2: claro,
1: es como justa medida.
2: Poquito nomás. Y,
0: pero dice que se animó ella. Pues estaba
2: es
0: en la
2: que
0: casa.
2: Mi esposo Max estaba viendo el partido, luego han renegado porque Alianza y no sé qué más. Bueno, la cosa ese es otro lado, ¿ya? Han renegado tanto.
0: De cabeza.
2: Han renegado tanto. Yo estaba haciendo mis cosas, ¿eh? Me preparaba mi chilcano y hacía mis cosas. Yo sola, en mi mood.
1: Claro, solita.
2: Solita.
1: Qué buena.
2: Sí.
0: Salud conmigo misma, decía.
2: Salud conmigo misma. Sí.
1: A veces es divertido eso.
2: Claro. Sí, claro. Porque yo, ustedes saben que yo hablo sola, me respondo.
0: Cocina sí. Y solita.
1: Y tu otro yo también se zampó, ¿no?
0: No, dice, cocinaba y le preguntaba a la que estaba más picadita. Claro. ¿Qué tal está mi comida? Rica, Leslie.
1: Rica.
0: Dame más.
2: Ay, chico.
0: Y ahora sí, estamos listos para decirlo con...
2: Sentimiento.
1: Así se puso después.
0: Leído bien, ¿no?
1: Así se puso después. Sí, sí, sí.
0: Después de 5 chilcanos.
1: Claro. Ah, pues Max se olvidó de esa falla de último minuto. Chico.
0: Cúrame la migraña.
1: Muy bien. Recordemos que te da el sentimiento, marca el tema del día.
2: Recordemos que dilo con sentimiento, marca el tema del día.
0: Adelante.
1: Traducción.
0: Muñeco.
1: A ver, vamos. A veces el camino se vuelve oscuro y parece que la esperanza se ha escondido. Pero hasta la noche más larga termina encontrando su amanecer.
0: Oh.
1: No importa cuánto dure la tormenta, ni cuántas veces toque volver a comenzar, siempre quedará una pequeña fuerza que nos invite a seguir caminando.
0: Claro.
1: Porque al final del túnel siempre habrá una luz, quizá pequeña, pero lo suficientemente buena para recordarte que todavía queda mucho por vivir.
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1: Julio Iglesias.
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0: Ahí. Roberto Carlos de Brasil.
1: Roberto Carlos.
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1: Qué lindo.
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0: Escucha esa parte, ¿eh?
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0: El tema del día. ¿Crees que al final de ese túnel, que puede ser un problema, una complicación, una discusión, siempre hay una luz? ¿Cómo manejas este tipo de situaciones? ¿Cómo te enfrentas a este tipo de problemas, no?
1: Pero hay una luz, ¿no?
0: Hay siempre. Siempre hay una salida, siempre hay una solución para absolutamente todo.
1: ¿Tú qué dices, Leslie? Que eres siempre positiva.
2: No, totalmente. O sea, los... Es más, justo conversamos la semana pasada, ¿no? O sea, son los desafíos los que te van a permitir evolucionar, crecer, mejorar, y te vuelves mucho más creativo, o sea, te expandes. Y siempre es la fe.
0: Sí, claro.
2: O sea, fe, es la fe definitivo. Y en lo que tú crees, en quien crees, en lo que crees, de verdad. Fe, siempre digo, fe más acción, porque nada nos sirve tener fe si no hay acción. Nada cae del cielo tampoco, ¿no?
0: Es verdad, es verdad. O sea, ya te dieron las herramientas. Exacto. Ahora ponte a trabajar.
1: Así es.
0: Muy bien. Así que déjanos tus mensajes, porque el tema del día es: ¿crees que al final del túnel siempre hay una luz?
1: 993-505-548. ¿Cuál es esa luz que te ilumina, que te ayuda a salir de algún problema?
2: Así es. Muy bien, vamos a continuar. Despierta con Ritmo, aquí en Ritmo Romántica.
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0: Vienen cumpleaños ahorita. Pero Leslie.
1: Estás cumpleaños.
2: Es el mejor mes de todo el año.
0: Sí. Ah, sí. Sí, yo diría que sí.
2: Perdón, pero no hay otro.
1: Septiembre, septiembre. Por septiembre, favor. Septiembre.
0: Y ahí se viene la Navidad.
2: Ya. Yo ya empecé a escuchar música.
0: ¿Y empezaste ya?
2: Lo hice oficial el día, el sábado, lo hice con, en el carro con mis hijos. Estamos los cuatro y con Borja. Bueno, chicos, lo lamento, pero empezamos de manera oficial.
0: Oficial.
2: En todavía. Mi carro solo se escucha música de Navidad de acá a diciembre.
0: Oh. Así que ya, bueno, empezamos. Entonces es especial la Navidad, ¿no? Hay algo sí. muy especial que nos trae la Navidad. Y detrás de esa magia están muchas personas que durante todo el año trabajan por sus sueños y hacen que cuando llegue esta época todo sea más lindo y especial.
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1: Tararán, tan, tan, tan, tan. Bueno, hoy la pregunta es, ¿cuál es tu luz al final del túnel, no? Porque todos tenemos desafíos, ¿y cuál es esa luz para
2: ¿qué
1: ti?
2: ¿Qué te motiva a salir del problema, no? ¿Cómo lo enfrentas? Vamos a ver qué ha entendido nuestros oyentes.
0: ¿Crees tú que la fe mueve montañas?
2: Porque la fe.
0: La fe te saca de los problemas.
1: Claro. Así vamos es. Ver, ¿no? Porque hay otras personas que de repente es hasta conversar con alguien, ¿no?
0: Ah, pedir ayuda, ¿no?
1: Y pedir ayuda.
2: También es importante.
1: También.
0: Claro, es muy importante.
2: No todos somos Leslie que podemos hablar con nosotros mismos tanto, ¿no?
0: Que ella habla solita, ¿no? Se pide ayuda sola.
2: Claro. Y le dice, no, sabes que ahorita no te puedo atender.
0: No, y todavía dice, no me abandones.
2: No tengo tiempo.
1: Ay,
2: se chotea sola.
0: Déjanos tu audio al 993-505-548 y el tema del día es, ¿crees que al final del túnel siempre hay una luz? ¿Cuál es esa luz que te hace salir adelante?
1: Así es, deja tu audio, ya lo sabes, al 993-505-548. Y ahora vamos a escuchar una canción de Karol G.
0: Ya.
1: Escucha eso.
0: Escucha, Piero.
1: Que tiene un inicio así como...
0: medio misterioso.
1: Medio misterioso, ¿no? Pero la letra es... sí.
0: Linda canción, ¿ah? ¿Eh? ¿Sí? Dedícala a una muñeca.
2: Muñeca, esto es para ti. De parte de todo Pepe.
1: 752.
2: Hola, soy tu pipí. Y esta balada es para ti, muñeca.

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2: 7:56.

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4: La pregunta
5: es, ¿cómo sales del túnel, ¿no? De un problema, de una situación complicada? ¿Qué es lo que te motiva a salir? ¿En qué tienes que pensar?
6: ¿Cuál es esa luz que te ayuda a salir de ese túnel oscuro?
5: Para mí es básico pensar en lo que tengo y no en lo que no tengo. Así de sencillo. Pensar en lo que tengo y con eso... Y una cosa que es importante, todos los problemas dejan de ser problemas cuando tienes un problema de salud. Entonces...
4: Ay, eso yo me acuerdo de ti.
5: Escúchame.
4: Es que en serio, es como la salud.
5: Entonces, no podemos vivir por la vida quejándonos cuando tenemos salud. En el momento que yo entienda que tú tienes un problema de salud, ahí vamos a estar contigo siempre, te vamos a estar apoyando y te vamos a entender, obviamente, que te puedas muchas veces incluso caer en un hueco o meterte en un túnel y no ver la luz. Eso lo podemos entender porque la salud finalmente no depende de uno mismo, ¿no? Entonces, los demás problemas, siempre hay una forma de solucionarlo, simplemente de morderte la lengua, aguantar y que pase la ola.
6: O sea, la palabra es solución. Exacto. Solucionar.
5: Solucionar. Es que está en nuestras manos el poder solucionar. Está en nuestras manos también tomar la decisión de darle o no el peso que se merece. Pero quédese con eso. Todos los problemas dejan de ser problemas cuando sale un problema de salud en la familia.
6: Eso sí es más delicado, ¿no?
5: Excelente. Sí, exactamente. Así que nada, envíenos sus audios. Que entendieron lo que quisimos proponer también, porque yo no lo entendí al comienzo.
6: Ahora sí, ya lo entendieron.
4: Ya entendieron. Preocupado este Luis Enrique.
7: A ver, ¿qué me motiva a mí así a salir del túnel? Mis hijas. Ajá. Yo ya les había contado que yo tuve un problema cuando nació la segunda. Me hicieron la osteorectomía. Entonces, yo me iba para la otra. Hubo un momento en donde yo sentía ese frío y escuchaba a los doctores correr para aquí, para allá, para aquí, para allá, para aquí, para allá. Y la vocecita que me hizo salir de ese túnel fue mi hija. Hasta ahorita que me acuerdo me da ganas de llorar porque todo el mundo me dice, ¿es en serio? Sí, yo vi a mi hija que me llamaba, mamá, te necesito, claro, no me dejes.
5: No es el momento.
7: Mi hijita tenía 7 años. Entonces, hasta ahorita... Quienes me hacen salir del túnel, la vez más oscuro, donde estoy a punto de caerme, son mis hijas, mis dos tesoros. Los quiero mucho, chicos. Ritmo Romántica, mi radio de balada.
5: Qué linda, te mandamos un besote enorme, enorme, enorme. Lindo mensaje.
4: Así es, vamos con más audios. Buenos días.
8: Hola, chicos, buenos días. Yo quiero Leslie, Luis Enrique. Les cuento que yo también soy del 29 de septiembre.
4: ¿También?
8: Bueno, mi luz al final del túnel creo que es ver la sonrisa de mis hijas. Puedo haber pasado un muy mal día, pero las veo a ellas y es como que me activo otra vez.
5: Qué bonito.
8: Y también, pues no, las metas que uno se traza, ojalá que este año pueda concretar, poder construir ya mi terrenito que me compré hace muchos años. Muchas cosas, ustedes saben que uno siempre tiene metas y quiere lo mejor para uno mismo y para los hijos. Les mando un fuerte abrazo.
4: Gracias.
5: Besote, un abrazo. Grande.
6: Bueno, nuestros hijos son nuestra inspiración, ¿no?
4: ¿Ves? Así es. Son nuestra inspiración. Sí, pues. Viene Paulina.
6: Ya llegó Paulina. Ya llegó al final Paulina, del túnel.
5: Al final del túnel. Se demoró en el túnel.
6: Paulina, a ver la pregunta.
4: Ya la siguiente, ya la siguiente.
6: En la otra le hacemos la pregunta a Paulina. Sigue enviando audios 993-505-548. ¿Cuál es esa luz que te ayuda a salir del túnel, de los problemas?
4: 7 iba a decir, 8 y 9. Somos Ritmo Romántica.
5: Tu radio de túneles.

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5: Pero no viene y hay dos personajes nuevos.
6: La EPB Fest, sí. Los Teletubbies.
5: No.
7: Bueno,
8: sí,
9: la colega
8: rápido,
9: sí. Me la pregunto, por favor.
8: Por favor.
9: Así no,
8: ¿crees
9: que al final de vacaciones también, pues aún estamos?
6: ¿Crees que al final del túnel siempre hay una luz?
8: Sí, claro, siempre.
6: ¿Qué utilizas tú para motivarte, por ejemplo?
8: ¿Qué utilizo yo? Sí. Escuchar música. Por ejemplo, últimamente arreglar mi casa casi todos los días. Como que mira, tengo que salir ordenando mi casa.
6: Ah, qué bonito. Oh. Una buena forma.
8: Sí, una buena forma. Ajá, claro. O sea, también rodearme de personas que
6: positivas
8: me ayudan. Pues.
9: Eso, eso.
5: Y gracias por eso.
6: Por el reconocimiento.
9: No hablaba por ti, dice ahorita.
8: ¿No hablaba por ti? No, mentira. O sea,
6: ahí está el túnel, te habló el túnel.
8: O sea, es cierto. Por ahí mi prima me dijo que cuando uno quiere encontrar la tranquilidad, primero tiene que cruzar ese río con tempestad. Así de que vamos por ese
6: qué
8: camino.
6: ¡Qué bonito!
9: Uh-huh. ¡Oh! Sí,
6: ¿otra?
9: ¿Otra?
5: ¿Sí o no?
9: ¡Hola!
5: Ha salido el viernes y llega hoy día porque estoy cruzando el río. Mira, imagínate, pues, ¿no?
6: Excelente. El río Reque. Una semana se demoran cruzar el río.
9: Ay, chicos.
5: Vamos con audios entonces. Hoy el tema del día es: ¿qué luz es la que te hace salir adelante, a flote?
9: Así es. Audios, buenos días. Ay, perdón, que la chica de 17 años se quiso quedar.
5: Voy otra vez.
9: No se quiere ir. No se quiere ir.
5: Llegó Blanquita con el desayuno.
9: Ahora sí, ya, por favor.
10: Hola, yo no sé si este es el número, no recuerdo, lo estoy escuchando y estoy conduciendo, pero la luz que me ayuda a salir del túnel, ojalá que puedas enviarme este si no corresponde el número, pero la luz que me ayuda a salir del túnel son un túnel infinito que he vivido de manera muy absurda por falta de experiencia. Y he vivido en una oscuridad bárbara por un tema de hiperactividad y por un tema de aceptación de los que están a mi alrededor. Bueno, los papás no se dieron cuenta y no lo trataron. Entonces esto se prolongó.
9: ¿Verdad? Gracias, un gran favor. Los pasó? Audios que sean cortos para poder sacarlo, ya audios de 2-3 minutos y no van a poder salir al aire. Muchas gracias. Leslie. Y que se escuche bien también.
5: Piero se golpeó abajo de la mesa, se dio duro.
6: Me di duro.
9: Te diste duro.
6: Canillazo.
5: ¿Cómo sales de ese túnel?
9: Los canillazos.
5: ¿Cómo sales de ese problema?
6: No sé, pero he gritado para adentro. No, me ha...
9: ¿Cómo ahorita para afuera?
6: Así.
5: ¡Caramba!
9: Lo golpeó.
5: Tengo la culpa, yo no. Duele, claro que duele.
6: No, si te doy despacito.
5: Sí, pero en el punto exacto.
9: Buenos días.
11: Hola, chicos, muy buenos días.
9: Hola.
11: Radio Ritmo Romántica. Bueno, ese túnel que me hace salir a flote, como se dice, es mi nieto.
9: Tu nieto.
11: Es mi nieto que lo amo con todo mi corazón. Porque desde que el día que su mamita se fue al cielo, yo para mí era morirme. Pasó una semana y seguía con esa idea de yo irme también junto con ella, pero al verlo a él llorar, cargarlo, y eso me dio esa luz de seguir viva para él. Este mes, el 28 de septiembre, cumple 14 años. Y estoy feliz y orgulloso porque es un niño bien inteligente. Campeón de campeones de matemática. Buen radio Ritmo Romántica, tu radio de balada.
9: ¡Qué lindo! Te mandamos un gran abrazo.
5: Estoy seguro que ella es la inspiración. Ella es su inspiración, ¿sí o no? De todas maneras.
9: Total.
6: Qué bonito mensaje. Te mandamos un besote enorme.
9: Muy bien.
6: Un beso grande para ti.
9: 8:23. Ahora sí. Llegó el momento.
5: La atmósfera está lista. Mira.
9: Estamos listos.
6: A ver, ¿a quién le cae?
5: ¿Sienten
6: ahora?
5: ¿O no sienten?
6: ¿A quién le cae ahora?
9: ¿A quién le cae ahora?
5: Esto es especialmente para ti, aquí, con el sello de Despierta con Ritmo.
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3: 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La sinceridad puede doler por un momento, pero la mentira termina pesando mucho más. 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

0: son 8:32 de la
1: todavía
0: mañana.
1: Funciona ese reloj,
0: claro. Todavía funciona ese reloj, cucú.
2: Funciona, cucú. Claro.
0: Sí, sí, curru, sí. Cucú, paloma. Oye, escúchame, cabezón, ¿cómo es eso que todos los días sales a, te sacas a pasear a tu perrito a las 6 de la mañana? ¿Wap? Ni siquiera a las 6, a las 5, creo.
1: 5, pues, si no, ¿cómo llego?
2: ¿Cómo es tu perrito?
0: Ay, ay, ya.
1: ¿Te gusta?
0: Es viejito.
1: Ya está viejito, ya. Se le han caído los dientes.
0: Oh, no te creo.
1: Pero sí, pero lo saco a pasear, pues, ¿no?
0: Allá.
1: Es uno de mis hábitos favoritos, porque todos tenemos hábitos que se disfrutan y los repetimos todos los días.
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2: 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Como cuete. ¿Cómo estoy? Como cuete.
1: De mi abuelito.
0: Pero con paja, ¿no?
1: Chévere.
0: Oye, ¿cómo estás? Como cuete. Cuete. Oye, ¿ya fueron a ver la película del Coyote versus Acme o no?
2: Ay, no. Justo Luca me estaba diciendo para ir a verla.
0: Para nuestra, ¿está buena? Para nuestra generación que entendía cuál era la frustración del coyote, es una muy buena película.
2: Me encanta.
1: Ahora mismo voy, como el Correcaminos, rapidito.
2: Y pip, pip. Bueno, 8:34, ahora sí, Luis Enrique, por favor,
1: ¿nos preparamos?
2: Toma tu agüita.
1: A ver, agüita, agüita. Tú también, agüita, agüita.
2: También mi agüita.
1: Todos su agüita.
2: Ya
1: todos
2: está, todo su agüita.
1: Ya.
2: Llegó el momento.
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0: Tranquila, tranquila.
1: Cálmate, cálmate. No lo agarres, no lo agarres.
0: No,
1: no lo agarres.
0: No,
1: oye, eso Paulina,
0: no, eso no.
1: Paulina, déjalo.
0: Eso no se toca,
1: déjalo,
0: por favor.
1: Cuando uno lo ve de vez en cuando se emociona también.
0: ¿Cómo en la radio? Podríamos vender cualquier cosa acá y la gente cree que está pasando, a ver, ¿no?
2: Sí, esta es la magia de la radio.
1: Ya, Piero.
0: Saca, no me toques.
1: Un ratito.
0: Deja, saca de ahí tu mano.
1: Después.
0: No. Mañoso.
2: Ay, chicos.
0: La gente se imagina en ese momento,
2: sí, claro, que ¿no?
0: Obviamente me está toqueteando.
2: Claro.
0: Cosa que no es verdad. ¡Saca! Ahora sí lo hizo.
2: Muy bien. Ahora sí lo hizo.
0: Sí.
2: Me encanta.
0: Esto es para ti. Muñeca.
1: Oh, ay, ay, ay.
0: Es lunes. Nuevamente, el lunes. Un buen café y un mensaje tuyo. No hay mejor forma de empezar bien la semana.
1: Ay, qué lindo.
2: Qué lindo, un cafecito, por favor.
1: Y un mensajito.
2: Un mensajito.
1: Qué bonito, ¿no?
0: Con actitud hay que comenzar la semana.
1: Se nos cierran los ojos cuando hablamos, ¿no? Nos adormitamos.
2: Cierra los ojos porque ahora viene la canción de Brunella Torpoco. Cantando por primera vez una baladita.
1: Ay, qué lindo.
2: Y esta canción es para ti.
1: ¿Y dónde suena?
2: Muñeco.
1: Un ritmo romántico, ¿no?
0: Bueno, toca de volada.
2: Y por favor. Canción de novela, pues. Canción de novela.
0: Más en Yoseta.
2: Y dice así.

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1: Estás en Ritmo Romántica, tu radio de baladas. 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

0: Rincón. Buenos días, mi hermano.
1: Buen día a todos los sentiremos románticos. Buen día, Leslie. Buen día, Paulina. Buen día, Luis Enrique Outing.
2: Buenos días.
0: ¿Qué tal, PPC?
1: Pero ya se fue, ¿no?
0: Sí. Acaba de retirarse.
2: Ya, ahora llegó tu momento, entonces. Pues tu momento.
0: No, él dijo, yo llega a PPC, yo me voy, no quiero verlo.
1: No podemos trabajar juntos.
0: No,
1: no nos soportamos. No nos soportamos.
0: No. Leslie, dos estrellas no pueden brillar.
1: No, jamás.
2: Jamás.
0: ¿Tenemos audio, Les?
2: Por supuesto que sí. Buenos días, porque hoy la pregunta es, ¿crees que al final del túnel siempre hay una luz?
0: ¿Cuál es esa luz?
2: Hola.
3: Qué lindo escuchar. Les pido disculpas por mi voz, sino que estoy media fónica.
2: No te preocupes.
3: Pero en mi vida la luz que siempre me permite salir adelante y demostrarme que puedo y que no estoy sola son mis hijos. Son ellos los que me impulsan a seguir adelante, a no quedarme cruzada de brazos, a cumplir mis sueños. Y también siempre confiando en Dios, que todo se va a solucionar. Que tengan una hermosa semana. Un gran abrazo, chicos.
2: Gracias.
0: Linda semana para ti también. ¿Ves que hay una luz al final del camino? La pregunta inteligente para nuestros oyentes, que son muy inteligentes.
2: Arréglala. Arréglala, Luis Enrique. No.
1: Muy bien.
0: No se ha entendido, dice Díaz.
1: No, sí.
0: Tú sí entiendes.
1: Yo sí entendí. O sea, después del audio sí lo pude entender.
2: Entendí.
1: Ya, porque yo también, si he vuelto a la radio, es porque hubo una luz al final del túnel también en mía.
0: ¿Te das cuenta?
1: Porque ya yo había abandonado todo la radio y dije, ya no más radio. Y al final de luz fue una persona menor que yo, pero tuvo mejor visión que yo.
2: Ah.
1: Que fue mi hijo Jonathan.
0: Bien.
1: Y le dice, ¿sabes qué? Regresa. Yo no te quiero ver haciendo esto, quiero verte que termines en tu carrera.
0: O sea, Jonathan fue tu hijo el que iluminó tu camino,
1: sí,
0: digamos. El que te dio la luz del túnel,
1: sí.
0: Final del túnel.
1: Sí. Y ahora ya no está conmigo, ya se fue. Pero bueno, lo importante es que está ejerciendo lo que él quiera, ¿no?
2: Qué lindo. Sí. Ay, qué bonito.
0: Pero qué bien, PPC, de verdad que hayas vuelto a la radio, porque en televisión no te veía el futuro ya.
1: Oye, ¿verdad que yo quería estar en televisión?
0: ¿Sí?
1: Sí. Hice mi piloto también, ¿ah?
0: También.
1: Me fui al estudio 4 y todo.
2: ¿Ah, sí? Sí.
0: ¿Piloto de qué?
2: Sí, PPC.
1: Bueno, te cuento en interno.
0: Ya. De cocina.
2: Cusicusa. Bueno, nos vamos. Gracias, Luis Enrique Outen. Gracias, PPC.
0: Gracias, Paulina. Gracias, Piero.
2: PPC me ve como diciendo, ¿que ya?
1: Sí, pues entro y me lo vamos.
2: Claro.
0: Pero
2: así es.
0: Estás cobrando bien por 5 minutos. ¿Qué más quieres?
1: Bueno, me siento
2: minutos.
1: Un poquito mal también, ¿ah? ¿Eh?
0: Ah, de llevártelo tan fácil.
1: No, me refiero a que me subí al micro y me dicen, me golpean y me dicen, señor, discúlpenme. No, maestro, disculpe.
2: Maestro, disculpe.
0: Pero maestro es un honor.
1: Y
0: que
1: después había un señor de 50 años, se levanta y me dice, señor, siéntese.
0: Ay.
2: Así te dijo.
0: Ah, no.
1: Sí, y dije,
0: uno de 50 te dijo a ti, siéntate.
1: Sí.
0: Ve que ya parece de 60, sí. Pero sí.
1: Me sentí mal. Bueno,
2: nos vamos. Ya llega Yossi Díez Canseco para presentarte el horóscopo.
0: Las mejores vibras para ti, para que empieces una semana linda. Quédate con Ritmo Romántica.
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2: Eso.

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2: Hola, ¿cómo están? Buenos días y bienvenidos. Soy Josy y estamos comenzando con el horóscopo de hoy, lunes. Así es, por supuesto, también interpretamos sueños como todos los lunes y tenemos el maravilloso mensaje de los ángeles de luz. Hoy nos acompaña el ángel de la aventura y te dice lo siguiente: la vida es una aventura, prepárate para lo inesperado y aprovecha al máximo todas las oportunidades. Sal de la rutina, haz cosas diferentes y encara la vida con sorpresa. Explora lo nuevo con entusiasmo y coraje. Esta actitud atraerá nuevas oportunidades en todos los aspectos de tu vida. Maravilloso mensaje para comenzar esta nueva semana. Y ahora seguimos con el primer signo del zodiaco, que es Aries. Aries, comienzas la semana con bastante paciencia. Tienes una oportunidad de una nueva inversión que va a ser muy favorable para ti. Los que tienen pareja, recuperas la confianza de tu pareja y hoy haces que la relación crezca y se sienta segura. Los que no tienen pareja, vas a lograr, gracias a tu atractivo y a esa personalidad, atraer y conquistar a esa persona. Tu número de suerte es el número 3, tu palabra clave el amor y tu color de suerte el rojo. Seguimos con el signo de Tauro. Tauro, hoy recibes un reconocimiento importante que implica también una mejora económica. Los que tienen pareja, cuidado, evita discusiones. Hoy tu pareja te va a decir algo que no te gusta y podrías tú también decir algo muy hiriente, no pierdas el control. Los que no tienen pareja, un encuentro que has estado buscando se llega a concretar. Esta es tu oportunidad de acercarte más a esa persona. Tu número de suerte es el número 19, tu palabra clave el éxito y tu color de suerte el verde claro. Seguimos con el signo de Géminis, una propuesta que va a llegar, pero tienes que fijarte en detalles antes de aceptar. Los que tienen pareja, tu actitud hace sentir muy insegura a tu pareja y la llena de celos. Es muy importante que lo reconozcas. Los que no tienen pareja, esa persona te quiere conquistar y hoy con esa gracia y esa actitud que va a tener hacia ti, te lo va a demostrar. Tu número de suerte es el número 8, tu palabra clave el equilibrio y tu color de suerte el amarillo. 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Yo regreso con mucho más. Quédate conmigo aquí en Ritmo Romántica, tu radio de baladas.

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2: Continuamos con mucho más del horóscopo de hoy lunes y por supuesto, como todos los lunes, interpretamos sueños. Me escriben y me preguntan, yo sí soñé que no podía parar de llorar. ¿Qué significa? Pues significa que estás cansada de una situación la cual le vas a poner un fin positivo. 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Nosotros seguimos con el signo de Cáncer. Cáncer, hoy tienes buenas noticias con respecto a un dinero que tiene que llegar a tus manos. Los que tienen pareja, una llamada de atención que te hace reflexionar. Escucha bien lo que te tiene que decir tu pareja hoy. Los que no tienen pareja, no te cierres en lo nuevo. Tienes la oportunidad de ver esa persona que te quiere conocer. Aprovecha. Tu número de suerte es el número 20, tu palabra clave la comunicación y tu color de suerte el celeste. Seguimos con el signo de Leo. Leo, utiliza tu intuición para cerrar ese acuerdo y va a ser un día maravilloso para ti. Los que tienen pareja, cuidado con discusiones innecesarias. Hoy tienes que buscar el equilibrio. Los que no tienen pareja, cuidado con las tentaciones. Esa persona te atrae, pero no es muy sincera y te podría hacer sufrir. Tu número de suerte es el número 18, tu palabra clave la intuición y tu color de suerte el amarillo. Seguimos con el signo de Virgo. Hoy te fijas en detalles y gracias a ellos cierras un buen acuerdo que va a ser fructífero y positivo a largo plazo. Los que tienen pareja, sacas de tu mente pensamientos negativos y accedes con tu pareja a darse una nueva oportunidad. Los que no tienen pareja, estás esperando que esa persona se acerque, pero si tú no das el primer paso, no va a pasar. Tu número de suerte es el número 5, tu palabra clave el orden y tu color de suerte el morado. 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Yo regreso con mucho más. Quédate conmigo aquí en Ritmo Romántica, tu radio de baladas.

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2: Continuamos con mucho más del horóscopo de hoy lunes, pero por supuesto interpretando sueños también. Me escriben y me preguntan, yo sí soñé que no paraba de limpiar mi casa, ¿qué significa? Pues significa que te estás alejando de lo negativo y vas a comenzar una etapa muy positiva en tu vida. 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Nosotros seguimos con el signo de Libra. Hoy es un día de mucho trabajo, pero grandes satisfacciones por tu esfuerzo. Los que tienen pareja, momentos muy gratos, porque tu pareja de alguna manera va a estar hoy más sensible.

más cariñosa y va a admitir muchos de esos errores que quieres que cambie. Los que no tienen pareja, esta persona regresa a tu vida, no te quiere perder y hoy va a estar más cariñosa que nunca. Tu número de suerte es el número 3, tu palabra clave la armonía y tu color de suerte el amarillo. Seguimos con el signo de Escorpio, día fértil y productivo. Tienes que analizar bien ese nuevo proyecto para que todo salga bien. Los que tienen pareja, deja de dudar de tu pareja y te vas a dar cuenta que se está cansando de tu actitud. Los que no tienen pareja, deja las desconfianzas de lado y date una oportunidad nueva en el amor. Aprovecha las nuevas oportunidades. Tu número de suerte es el número 3, tu palabra clave el amor y tu color de suerte el rojo. Seguimos con el signo de Sagitario. Sagitario, por fin te pagan una deuda que tenías pendiente y logras invertir ese dinero. Los que tienen pareja logran hacer ese corto viaje o paseo que los va a ayudar a concretar algo importante entre ustedes. Los que no tienen pareja, no dejes que tu entorno influencie tanto en tus decisiones. Hoy va a ser un día donde te vas a sentir bien, con una energía positiva que te va a ayudar a atraer o a conquistar a quien tú quieras. Aprovéchalo. Tu número de suerte es el número 21, tu palabra clave la realización y tu color de suerte, el Duquesa. 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Yo regreso con mucho más. Quédate conmigo aquí en Ritmo Romántica, tu radio de baladas.

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1: Continuamos con mucho más del horóscopo de hoy. Lunes nos encontramos ya con el signo de Capricornio. Capricornio, evita discusiones con compañeros de trabajo porque te podrías arrepentir de algo que digas. Los que tienen pareja continúan los malos entendidos, pero si buscas la reconciliación y el diálogo lo vas a lograr. Los que no tienen pareja, ese encuentro que estás buscando se va a llegar a dar y va a ser muy apasionado. Tu número de suerte es el número 4, tu palabra clave la pasión y tu color de suerte el dorado. Seguimos con el signo de Acuario. Acuario, los retrasos económicos terminan, ¿no? Y vas a poder solucionar una deuda que tienes pendiente. Los que tienen pareja, cambias de manera de pensar y te das cuenta que tienes que poner más de tu parte si quieres seguir en la relación. Los que no tienen pareja, aclaras una situación con esta persona y ahora tienes que esperar que te vuelva a buscar. Tu número de suerte es el número 1, tu palabra clave la habilidad y tu color de suerte el celeste. Seguimos con el signo de Piscis. Piscis, hoy tomas una decisión importante, vas a tener que tener paciencia para ver los resultados. Los que tienen pareja, analiza tus emociones y deja de dudar de los sentimientos de la otra persona. Los que no tienen pareja, no compitas con nadie para llamar la atención de esa persona. Esa persona se te va a acercar y te va a hablar de lo que siente por ti. Tú te vas a sorprender. Tu número de suerte es el número 2, tu palabra clave la intuición y tu color de suerte el azul. Por supuesto, seguimos interpretando sueños. Me escribe Karina y me pregunta: hola, yo sí soñé que volaba en un helicóptero. ¿Qué significa? Pues significa que después de mucho tiempo y situaciones muy tensas, comienzas a sentirte libre, en libertad y feliz. Es un muy buen augurio. 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Yo me despido de ti, regreso mañana a las 9 en punto como siempre y ahora te dejo muy bien acompañado aquí en Ritmo Romántica, tu radio de baladas.

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0: se ha apagado la voz.
1: Ay, no.
0: Se me ha apagado, pero no puedo estar siempre prendido. ¿Qué pasa? ¿Qué tienes?
1: Oye.
0: ¿Qué? ¿Qué?
1: Está pero un fallo. Colorado todo porque ha sido un éxito el Festival del Amor y el Desamor. Tienes que contarnos todos los detallitos.
0: Bueno, no quiero dejar de agradecer a Ritmo Romántica, tu radio de baladas, mi casa. Gracias a Meli, a todo el equipo de marketing. Chacalito siempre podría hacerlo mejor, pero igual gracias, Chacalito.
1: Sí.
0: Bueno, a Paulina también, obviamente, ¿no?
1: Estuvo
0: al
1: presente
0: de contenidos,
1: en
0: espíritu estuvo presente. Como el mentalista este que está dando la vuelta por acá.
1: No, no, no, ni que entre, ¿ah? Por favor.
0: Ni que entre, yo no creo en nada de eso, ¿no?
1: No, a mí me da me da temor. O sea, no sé si creer o no creer, pero me da miedo lo que yo pueda hacer.
0: No, trabajan contigo. Son muy hábiles.
1: No.
0: Yo creo, a ver si me permiten, ¿no? Soy católico y el otro día alguien me escribió: ¿cómo tú puedes ser católico y puedes creer en eso de las cartas? Me dice, ¿no? ¿Cómo tú? O sea, en serio. O sea, porque estoy, en verdad, también un poquito ya elevado, por no decir harto, de la gente que vive juzgándome porque no entienden la santa doctrina de la Iglesia Católica. ¿Cuántas veces les he explicado? Que tienen, claro, el mal lamentable de los protestantes, ¿no? Que los pastores protestantes han vendido como que el ¡aleluya! Y que son un poquito más... no sé si fanático es la palabra, un poquito más intensos en cómo viven ellos a Cristo, ¿no? Los católicos practicantes, conocemos la doctrina.
1: Ajá.
0: Y la lucha, el combate es la santidad.
1: Tal cual.
0: O sea, el combatir contra tu humanidad, eso es lo que te hace santo. Entonces, claro, a ver, sí, yo creo en las cartas. Que está mal que las leas, sí está mal. Pero no quiere decir de que hay personas que no tengan dones.
1: Ah, por supuesto.
0: Existen sacerdotes de la Iglesia Católica que tienen dones. Uh-huh. El padre Rafael González, a quien se le apareció la Virgen en Nauta, Iquitos.
1: Wow.
0: O sea, es un sacerdote que tiene dones.
1: Sí, claro.
0: O sea, que te coge la mano, que te mira los ojos y que te dice cosas que no tendría por qué saber. Que tiene el don de la videncia. Los profetas, Isaías...
1: Tenía,
0: o sea,
1: visiones.
0: Los profetas, Jeremías, ¿quiénes eran? Eran personas como nosotros que tenían visiones y que tenían el don de poder ver y de poder anunciar la palabra de Dios. Nostradamus. O sea, hay personas que tienen dones. Uriel.
1: Muy
0: Uriel tiene dones. Oye, a eso quería llegar, ¿no? Entonces, Uriel, claro, lo que está mal es, como hombre en Cristo, es que tener que recurrir a Uriel para tomar una decisión. Eso está mal, porque eso es lo que está mal, eso es lo que abre portales, ¿no? Lo que trae malas energías. Eso está mal. Cuando tú recurres a la cartomancia, a la superstición, para poder tomar decisiones en tu vida, eso es lo que no se debe hacer. Pero que tiene dones. Vino acá y dijo, va a ir al 80-90%. Y así fue.
1: Qué bueno.
0: El evento, la verdad, es increíble, qué locura. En la última semana se vendió.
1: Sí.
0: Porque dos semanas antes, casi 10 días antes de que el evento se realice, habían 30 entradas vendidas.
1: Dios.
0: Y dije, Dios mío, qué vergüenza. No va a ir nadie. Bueno, pues no, han habido más de 300 personas. Ha sido un éxito rotundo.
1: Que se repita.
0: Se lucieron, que se repita, porque sinceramente, qué talentazo que puede ser Abigail Márquez. Qué talentazo que es Oriana Montero. Y qué fenómeno que puede ser Jesús Zabaleta.
1: Que
0: no tienes idea cómo. Llegó para el evento. Y escúchame. Hizo el Centro Convenciones una cantina mexicana.
1: Me
0: sacada de la Plaza Garibaldi.
1: ¡Sí!
0: Con 9 mariachis en escena.
1: Hermoso.
0: Y la gente, cómo lo aman. Es que es verdad, cómo lo aman.
1: Y las románticas estaban presentes.
0: Las románticas estaban recontra presentes. Por eso decía gracias, Ritmo Romántica, por haber creído, haberle dado cobertura y haberme apoyado de alguna manera en la promoción, ¿no? Muy agradecido con mi casa. Hay lugares que son difíciles de cambiar porque te sientes bien, ¿no?
1: Sí.
0: No todo es dinero en la vida.
1: No.
0: A veces que te hagan sentirte bien, que te hagan sentirte que eres de la familia cuando trabajas en una empresa, es más importante que...
1: Sí.
0: Sí me entiendes, ¿no?
1: Hay otros tipos de felicidades que
0: así
1: no las cubre el dinero.
0: Oye, es un 10:26. ¿Por qué hablo tanto? ¿Por qué me haces hablar tanto? Yo solamente quiero decir
1: porque
0: buenos días.
1: Porque te emocionas y uno tiene que fluir, pues.
0: Bueno, pues ya está, listo.
1: Arrancamos.
0: Buenos días, ¿qué tal? ¿Cómo estamos? Iniciamos la segunda semana del mes de septiembre.
1: Ay, qué rápido, ¿ya?
0: Que es el mes de la primavera, con un poco de friecito en Lima. ¿Cómo estará el Perú, no? ¿Cómo estará en esta primavera nuestra Arequipa querida, Tacna? ¿Cómo estará el norte, Talara, Sullana, Piura? ¿Cómo estará más allá del sur también? Hablamos de Hilo, Moquegua. Moquegua, a Cusco. ¿Cómo estará el centro, Huancayo? Saludos hacia Huánuco. También para nuestra selva querida, Pucallpa, Iquitos, Tarapoto. Saludos a la región San Martín, a todos, a todos. Si me olvido de alguien, lo siento. Hola, Ica. Espero que estemos todos bien, sí, todos en orden. Gracias por estar. Oye, yo estaba con vos cuando llegué acá, no sé. Entré y se me apagó la voz.
1: No, no tengo nadita que ver, ¿eh?
0: No sé, ¿eh? Llámalo a Luriel, pues. Oye, Luriel fue a mi programa y le preguntaron quién ganaba el clásico.
1: ¿Y dijo la voz?
0: Y él dijo, es muy difícil pronosticar, pero a quien veo mejor aspectado para tener un buen resultado es al Universitario.
1: Mira lo que
0: oye,
1: pasó.
0: Ese pata, la verdad, que no se equivoca, ¿eh? Si lo dice Uriel, yo le creo, ¿eh? Bueno, son las 10:27, te quedas con esta balada. Vámonos.

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0: con 48 de la mañana. Seguimos en Ritmo Romántica, tu radio de baladas. Oye, qué bacán, oye, qué locura. Queremos agradecer también a las románticas, a los románticos, que el día fue viernes.
1: ¡Sí!
0: Se conectaron con nosotros, con el Uriel. Oye, qué increíble, la verdad. Parecía Chayanne en cabina, parecía Shakira cuando sorteamos entradas para Shakira en WhatsApp. Espectacular. El 993-505-548 es el número de cabina. Hoy es el lunes 14 de septiembre. Empezamos la semana con mucha energía, con mucho ánimo. Porque se nos va el mes de la primavera. Ya llegó la primavera.
1: Sí. ¡Uy!
0: De primero no tiene nada de primavera, parece otoño. El otro día se caían las... No sé por dónde pasé por un parque y se caían las hojas,
1: Ay, no.
0: Oye, cuéntame, por favor, mándame un audio. Me gustaría saber cómo despertamos en Huánuco. Cuéntame cómo está Huancayo. Cuéntame por Cusco, Arequipa, Moquegua, Hilo. Por favor, Piura. Ahí está, saludos para
1: Chiclayo,
0: Piura, para Trujillo.
1: Chiclayo, su barrio de la Paulina.
0: La Paulina se fue a Chiclayo, qué rico.
1: Ha estado en la playa.
0: Qué Pimentel.
1: En Pimentel.
0: Elegancia
1: ¿Sí? ¿Ese
0: pura.
1: ¿Es cerca a tu casa?
0: ¿Qué playa más bacán? ¿Pimentel o Puerto Eten?
2: Para mí Pimentel, porque Puerto Eten siento que es un poquito más fría.
0: Más fría, Bueno, pero Pimentel tiene mucho viento también.
2: Pero Lambayeque tiene su propia playa, que es en San José.
0: Mira, ¿y bonita?
2: Sí,
0: Tú eres lambayecana.
2: Ajá.
0: Oye, pero en Pimentel hay harto pituquín, ¿no? Así como que hay su pipir is nice, ¿no? Como que le meten así.
2: Yo voy y me tiro en la playa.
0: ¿Sí?
2: No tengo conocidos en Pimentel.
0: ¿Te has tirado alguna vez del...?
2: No sé nadar.
0: ¿No sabe nada?
1: No, te juro que no sabe nada.
0: ¿Cómo va a ser?
2: Te juro que no sé nada. A mí no me metieron en clases de natación.
1: Yo tampoco sé nada.
2: ¿Ya ves?
0: ¿Tampoco?
2: ¿Ni
0: perrito así?
2: No, nada.
1: Le tengo miedo.
2: Es más, no sé flotar así.
0: Yo tampoco.
2: Flotan boca arriba.
0: Ese es un arte, ¿ah?
2: Ya no puedo.
0: Yo cuando estoy intentando flotar y siento que se mete agua a los oídos, me pongo nervioso. Y me hundo, sí.
1: Hay gente que no sabe nadar, hay gente que, por ejemplo, a mi edad, yo tengo casi 40, pero no saben manejar bicicleta, por ejemplo, que todo el mundo dice, no, ¿cómo no vas a saber? No saben, pues.
2: Bueno, sí, hay gente
1: yo que tampoco, no sabe. O sea, sí sé manejar, pero no sé parar.
2: ¿En serio?
1: Sí, me caigo de la bicicleta.
0: ¿Sí?
1: Sí. Tengo que buscar ese murito para pararme, si no me saco el ancho.
0: Bueno, Juan, escríbenos al 993-505-548. ¿Qué es lo que no sabes hacer? Ahí está. ¿Qué no aprendiste de niño?
1: Ahí está, me encanta.
0: Claro, está. ¿Bueno o no buena?
1: Pues, ¿no?
0: Ya, yo que no sé, yo montar bicicleta sí sé.
1: Ya. Skate. Surfear.
0: O sea, no, skate como que tampoco, como que qué bravo, qué de lo caro, ¿no? O sea, que es el peruano campeón del mundo, no, pues, o sea, pero me puedo parar en el skate y con en la patinete, con mi pechito puedo hacer así y avanzo, pero no sé hacer piruetas, ¿no? ¿Qué más?
1: Por ejemplo, el nadar dicen que es distinto en
0: nadar,
1: el mar que en la piscina.
0: Yo sé nadar.
1: ¿En mar o piscina?
0: No, sí nado, pues, pero no, a mí no me gusta el mar, me da mucho miedo. Sí, le tengo harto miedo al mar, le tengo mucho respeto, sí, claro, yo me baño, pero en la espumita. Sí, el mar es, sí. Porque la gente no sabe, por eso la gente se ahoga. Porque cada playa tiene sus corrientes y cada playa tiene sus trucos. Y la gente no lo conoce. Y la gente piensa, no ve olas y dice, ay, ay, y por abajo están pasando las cosas. No,
1: ay,
0: sí, yo tengo mucho respeto al mar, sí. Cosa que me encanta el mar. O sea, de cuando en cuando, cuando puedo acá, me voy a Agua Dulce, me saco. De verdad, cuando sí tengo un huequito así, me voy a Agua Dulce, ping, me saco las medias y camino por la
1: vida. Es que esa es piscinita, pues.
0: Qué
1: también,
0: rico,
1: ¿no? Pero bueno, a ver.
0: Bueno, 10:52 de la mañana. Cuéntanos al 993-505-548. ¿Qué cosas no sabes hacer? ¿Qué no sabes hacer? Hola, Paquirris, tengo, no sé, 30 años y no sé.
1: Está bien.
0: ¿Hablar en inglés?
1: Puede ser.
0: No todos saben hablar inglés.
1: No.
0: ¿Sí o no?
1: Claro.
0: ¿You speak English?
1: Yes.
0: ¿Ah, sí?
1: A little bit.
0: Oh, yeah, really. Oh, claro. O sea que tú ya estás lista para Planeta.
1: No sé pronunciar canciones.
0: Cuando se retire Gachi.
1: Ahí voy.
0: Ahí vas.
1: Gachi. Tu música en inglés.
0: Gachi, prepárate que la rosadita. Ya no va a ser rosadita, va a ser la pink. La pink. En Planeta va a ser la pink. 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
0: 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Vamos con más música. Son 10:53 de la mañana. Somos Ritmo Romántica, tu radio, ¿eh?
1: Bye.

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0: aquí en Ritmo Romántica, tu radio de baladas. Y te cuento, mi querido Colo, que la gente ya está activada. Muchas románticas que también han ido al Cucaracho Fest están quedando su impresión. Hola, hola.
1: Hola, chicos, muy buenos días. Radio Ritmo Romántica. Wow, muchas gracias por las entradas que me gané. Y me fui al Cucaracho a ver a Mon Lafer, Amanda Miguel y el Chato. Este, a Pedro Infantes. Buenas. Me divertí, la pasé, wow, buenas. Y wow, me asombré de Paquito, que es recontra guapo, chulo, bueno, colorado. No, no sé cómo decirlo. Siempre lo he querido conocer en persona, bueno, por la tele nomás lo veía. Pero ahora que lo vi ese día, wow, fenomenal. Lindo, lindo, lindo. Muchas gracias, Radio Ritmo Romántica, por hacerme pasar una noche espectacular. Gracias.
2: Ay, qué bonito, gracias. Qué lindo audio. Se siente bien, valió la pena. Claro, porque yo no lo vendí así. Yo no. A ver, vamos a decir cosas como son. Yo quería que se luzcan los cantantes, porque sinceramente son los mejores imitadores de Amanda Miguel, de Mon Laferte y de Pedro Infante, y los tres se lucieron, sinceramente estuvieron pero espectaculares. Pero en realidad, más que un festival del amor y el desamor, era mi unipersonal. Claro, era mi unipersonal con el sueño que siempre he tenido de hacer la Peña Ferrando. Entonces era yo jugando con la gente, hablando, riendo, ¿no? Pasándola increíble, y luego los cantantes. Y eso fue lo que se logró, un show diferente. Sinceramente ha sido espectacular, porque la energía estuvo arriba de principio a fin. Así que lindo comentario, gracias por haber ido. Qué bueno que nos conocimos. Y me encanta, sinceramente. 11:11, más audios, hola, hola.
0: Y ya, el tema del día, ¿verdad?
3: Hola, Paco, la Rosadita, ¿cómo están? Soy Yadira, de Buenos Aires, Argentina.
0: Y
3: bueno, de chica no aprendí a nadar. Y sigo sin aprender. Me sigue dando miedo. Siempre pienso que me voy a ahogar en el intento. Y andar en bicicleta aprendí de grande. A los 29 años.
0: Ah,
3: besos grandes.
2: Gracias, Yadira. Bueno, aprendió de grande, ¿no? Bien, al menos. No nos contó quién le enseñó, porque normalmente te enseña el papá, ¿no? A montar bicicleta, ya de grande. Yadira, ¿qué cucaracho te enseñó? O solita, como toda mujer de poder. Ya me contarás nuevamente. Al 993-505-548, escríbenos. ¿Qué cosa no sabes hacer? Cuéntanos ya mismo. 11:12, nuevamente agradecerte, reina hermosa, por haber ido. Qué bueno que la pasaste bien, que lo disfrutaste y que haya sido una noche espectacular. De eso se trata, ¿no? Reír hasta más no poder, ¿no? Explotar de risa y emocionarnos con las verdaderas canciones. Hablando de partidos, porque voy a leer una mención que tiene que ver con el fútbol. Oye, ganó la U.
0: Sí.
2: Oye, qué bonito, qué grande, loco.
0: Bueno, yo estoy muy
2: el sábado ganó la U en Matute.
0: Sí, felicitaciones.
2: Así que fue un fin de semana redondo. A veces, atención, no se ganan todos los partidos, pero qué bien se siente cuando tu equipo favorito sí lo logra y lo hace.
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2: Gracias a Ginomen. 11:14. Seguimos con más música aquí en Ritmo Romántica, tu radio
0: de baladas.

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1: Sí, sí, sí.
0: 11:26 de la mañana. Sí, dígame los mensajes, nos siguen contando qué cosas no sabemos hacer al 993-505-548. Y también, obviamente, nos piden muchas canciones. Qué lindo cuando se empieza la semana dedicando canciones, ¿cierto? Porque yes, seguimos recibiendo sus mensajes por WhatsApp al 993-505-548. Y nos piden que le dediquemos, no sé, me escribía Camilita, me decía Paquirri, por favor, canción de amor. Esa es buena. Así que bueno, sigue mandando tus audios, síguenos contando qué cosas no sabes hacer y también, por favor, te pido que
1: sí,
0: puedas dedicar canciones. Claro, empecemos este lunes dedicándole una canción a esa persona que tanto valoras. Y es que cuando alguien es importante para nosotros, ¿sí o no?
1: Sí.
0: También es importante reconocerlo.
1: Sí, valorar lo que siente y respetar eso. Quién es. Eso es.
0: Eso es respeto.
1: Por supuesto.
0: Pero porque a veces no lo decimos, ¿no? O sea, no sé, Pau Pau, yo te valoro, yo te estimo. Buena. Tú eres importante para nosotros porque tú eres una pieza, sí, clave en la estructura de Ritmo Romántica, porque tú te encargas de todo el contenido digital para que estemos siempre arriba. A las personas hay que hacerlas sentir valoradas.
1: Es verdad.
0: Y a veces uno no le dice eso, uno no reconoce lo importante que es, no valoramos su trabajo o también las cosas que sienten, porque a veces también te cuentan un poco sus sentimientos y las invalidamos, ¿no? No, y hay que respetar, y respeto es eso, es valorar lo que siente la otra persona. Eso es respeto. Por eso hoy Luciana nos escribía, bonito, al 993-505-548, sí, claro, y decía lo siguiente: quiero dedicarle Para tu amor de Juanes a mi esposo Mario. Y quiero decirle cuánto lo valoro y cuánto respeto su amor. ¡Qué bonito!
1: ¡Vamos, vamos!
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0: Claro que sí.
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0: 11:28 de la mañana. Este tema de Juanes lo dedica Luciana para su esposo adorado, para su Mario de la vida. Luciana, a través de Juanes, quiere decirle a Mario cuánto valora y cuánto respeta su amor. Qué bonito cuando, ¿cierto, Rosadita? Ajá, cuando podemos valorar todo lo que alguien hace por nosotros, ¿sí o no?
1: Sí, eso también es respeto, un valor que debemos practicar no solo en nuestras relaciones, sino también con todas las personas que nos rodean.
0: Claro que sí, por supuesto, por eso te quiero contar, Rosadita, a ti también, ajá, romántica, romántico, que el BCP nos recuerda que los valores se viven todos los días, practicando el respeto en cada acción. ¡Qué bonito! ¡Me gusta! ¡Contigo y con todos!
1: ¡BCP!
0: ¡Lo máximo!
1: ¡Gracias!
0: 11:29, seguimos con mucho más.
1: Muy bien, regresamos.

0: 11:47 de la mañana. Estaba revisando los diarios. Revisaba a este Pasquín, el popular. Y bueno, dice, hayan sin vida a primo de Keiko.
1: ¿Qué?
0: Isidro Kagami Fujimori. Este cuerpo habría permanecido varios días al interior del departamento en La Molina.
1: Oh.
0: Vivía solo, sí, vecinos dicen que acostumbraba a salir a comprar pan, pero hace casi un mes que nadie lo había visto. Era hijo de la hermana mayor del presidente Fujimori, wow, de nombre Juana. Bueno. Me imagino que es una noticia todavía en investigación, ¿no? Por acá, ojo, denuncian que financian ingresos a escuelas de suboficiales para tener contactos en las instituciones. Mafias en la policía. Jóvenes de escasos recursos serían los principales blancos. O sea, la mafia organizada, el crimen organizado, estaría pudriendo la Policía Nacional del Perú desde adentro. O sea, estarían financiándoles. O sea, imagínate que tú tienes una banda organizada y tienes como que lugares tenientes y tienes, digamos, como que tu ejército de malandros. Bueno, estarían financiándole el ingreso a la policía a estos delincuentes para que desde dentro corrompan a la Policía Nacional del Perú. Esto es un informe de inteligencia. También existen postulantes con vínculos directos con bandas criminales.
1: Wow.
0: O sea, se estarían infiltrando en la policía, a lo que le llaman el crimen común, ¿no? Mira, ¿a qué nivel vamos a llegar? Ojo, ¿ah? O sea, estarían infectando la policía. Esto es gravísimo. No solamente es ideológico, sino que estarían pudriendo la manzana repleta de gusanos. Cuidado, ¿ah?
1: Uy, qué nervios.
0: ¿Y cómo se hace? O sea, pero, ¿y cómo haces para poder evitarlo? Para
1: que los votes a todos.
0: Tienes que votarlos a todos. Es que tiene que haber, la verdad, acá.
1: Una cosa de purga, ¿no?
0: No lo tomen mal ya, pero un Bukele acá. Hace rato. Hace ratazo. Bueno, por acá seguimos. Strome, líder de la jauría. Que serían como que los rivales de los pulpos, ¿no? Tienen aterrorizada a la población de Trujillo. Su líder, Jolín. Dicen que es peor que el pulpo.
1: Ay,
0: y está
1: no.
0: condenado a cadena perpetua y sigue libre.
1: ¿Ah, sí?
0: Sí.
1: ¿Cómo pasa eso?
0: Finalmente. Claro, porque no se habrá presentado a la condena, a la sentencia, pero... y él está, pues, está en libertad, pero él ya tiene una sentencia de cadena perpetua.
1: Ay.
0: Finalmente, en Perú 21, ajá, las Fuerzas Armadas necesitan facultades para actuar. Afirma que actualmente solo se pueden desplegar contra los remanentes de Sendero Ebrahim y las disidencias de las FARC en el río Putumayo. Lo que está pidiendo el ministro de Defensa, Rafael Belaunde, es que tienen que darle facultades para que puedan intervenir en el crimen organizado como si fuese terrorismo. Bueno, 11:50, no quería dejar de leer las noticias, los titulares. Mejor hablemos de cosas más románticas, más bonitas, como Chayanne, ¿te parece?
1: Ah, sí.
0: ¿Te imaginas conocer a Chayanne en persona?
1: Yo quiero.
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0: Lo máximo. 11:51, vamos a otra baladita y regresamos para leerte. Sí,
1: sí.
0: 993-505-548. ¿Qué cosa no sabes hacer? Hay un montón de mensajes, ¿ah? Ajúa. ¿Este es sin ti?
1: Sí.
0: Sin ti.
1: Marcos
0: Yunas. Tengo una buena para contarte, ¿ah? Tengo una buenaza. Después te cuento.

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0: 5 del mediodía, somos románticos con ritmos dados y disfrutando de Ritmo Romántica, tu radio de balada por aquí, Paquito Bazán. Hola, hola, dice, hola Ritmo Romántica, me encantaría escuchar Tan Perfecto de Johnny Lau y Gaby Zambrano. También, si dices que te vas, canción que canta el gran Johnny Lau. Saludos desde San Martín de Porres. Siempre escuchando la mejor radio de baladas, gracias. Ok, ahí vamos a ponerla en instantes. Buenas tardes.
1: Buenas.
0: ¿Qué tal? A ver quién nos comentan por aquí.
1: Voy a buscar el de
0: Oye, ¿cómo se activan los guerreros y las guerreras? Que es el club de fans del buen Johnny Lau. Saludos para todas las guerreras y guerreros. Marita, buenos días. Paquito y Rosadita, espero que tengan un excelente inicio de semana. Felicidades, Paco, por la presentación de Cucaracho Fest. Fue muy lindo todo y, como dices, los artistas estuvieron a todo dar, la verdad. La pasé espectacular y mi canción que quisiera escuchar es de Miriam Hernández, que es La Fuerza del Amor. Muchas gracias, bendiciones para ti, Marita. Que Dios siempre te cuide, mi querida Scorpio, la gran Marita. Gracias por haber estado, sinceramente. Valoro mucho a mis amigos, a mis amigas que fueron, que además que pagaron su entrada y desaparecieron ahí. Me encanta que fueron ahí a compartir. Gracias. Oye, mira qué bonito. Buenos días, chicos. A ver, bueno, ¿qué no aprendí a hacer de niña? Y hasta ahora es nadar, dice. Le agarré pánico al mar. Pero sí estoy haciendo que mi hijo aprenda porque es necesario. Ah, les deseo un hermoso inicio de semana. Que esté lleno de alegría y bendiciones. Es un gusto escucharlos. Gracias, saludos para ti. Bueno, entonces, claro que sí, me parece fantástico que tu hijo pueda, obviamente, aprender, ¿no? Tienen que ser siempre mejores que nosotros. Por acá, a ver. Shadia, ¿quién nos escribe? Aprendí sola, dice. Iba al parque, usaba las bicicletas de la ciudad, que el gobierno las prestaba gratis. Y practicaba todos los días. Gracias, Yadira. O sea, aprendió solita. Hola.
2: Buenas, Rosadita.
1: Hola.
2: A mis casi 40 años.
0: Ya.
2: No sé hacer ningún trabajo de gafitería.
0: Ya.
2: Así si es que sabes algo, Paquito, enséñame.
1: ¿Cómo te explico, amiguito?
0: Te explico le explicas tú o le explico yo. ¿Cómo hacemos?
1: Lo es. Buen churro.
0: Churro crudo. No sé, yo soy un cero a la izquierda con todo lo que son manualidades. Soy bien tosco.
1: Sí, ¿no?
0: Pero me hubiera gustado. Me hubiera gustado poder ser quien resuelve en casa. No sé, se fue la luz. Rapupin, agarro ahí cableo y falta. ¿No es cierto? Claro. Uy, se reventó el caño, ¿no? Tranquilo, yo mismo soy. No puedo, no. Eso es un arte, ¿ah?
1: Eso
0: te
1: iba a decir.
0: Hola, mis chicos románticos. Hoy quiero saludar al hombre que cambió mi vida por completo. A ese hombre maravilloso. Mi gordito precioso. ¿Ah? Dice, mi gordito precioso Quesada, que ahorita está laborando. Díganle, por favor, que lo amo mucho, mucho, mucho, mucho, mucho, mucho, mucho. Saludos desde Sullana. Y dice, y lo que no aprendí de niño fue entender a mi hermana, dice. Ok, si no aprendiste de niña, quizás de adulta tampoco lo vas a aprender. Una canción, por favor, dice, Por Eso Te Amo, de Río Roma. Ok, saludos para tu gordito Quesada, entonces, lo máximo. Saludos para ti también, mi querida Ethel Castro, desde Sullana.
1: Temón es este.
0: Temón.
1: Que además llegan gracias a Ritmo Romántico.
0: Así es.
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1: Qué bueno es Río Roma, Pepe Fiu.
2: Bueno, Pepe, no, pero eso no lo podemos poner de fondo.
1: No, yo sé, Pedro, para que lo tengan en consideración.
2: Patulista.
1: 12:30, vamos con el último audio. Hola, hola.
3: Hola, chicos, bendecidos inicio de semana. Bueno, lo que yo no sé hacer y nunca creo que lo voy a hacer es dibujar.
2: Dibujar.
3: En el colegio antes existían los papel carta y así dibujaba, ponía el papel carta en el cuaderno, en la hoja de cuaderno, que nunca he sabido dibujar, jamás, nunca lo voy. Lo voy a hacer, creo, de verdad. Gracias.
2: Gracias.
1: Bueno, no es la única, mi Cecia. Créeme que acá tampoco, este colorado tampoco sabe dibujar. Yo soy negado con las manos, por eso fui arquero.
2: Que dio locura automática.
1: Oye, nos pide además, por favor, pongan la locura automática de la sexta. Se la dedico a mi corazón bonito, a mi chico guapo, desde Chiclayo, Ceci. Buenas,
4: vamos a escuchar un poquito.
1: Lunes romántico, lunes de pedidos. Qué buen tema este.
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1: La cantamos juntos, ¿te parece? ¿Sí?

0: Sinceramente, 12:32.
1: Ya venimos. Gracias por ser parte de Románticos con Ritmo, por dejarnos sus saludos, sus pedidos y también contarnos qué no aprendimos a hacer al 993-505-548. Te quedas ahora con el Chagris. No veo la hora.

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0: con 50 del mediodía. Estamos llegando al final ya de Románticos con Ritmo. Por aquí Paquito Balsán, sí, claro que sí. Rosadiña en controles. Elegancia pura, pues, no puede ser diferente. Oye, a propósito, a quien le han metido una rica furada en redes sociales, sin comentarios, es a la Marisol Aguirre.
1: Ay, sí, pobrecita.
0: Bueno, pero no es distinta que su hija, solamente que su hija es joven y full colágeno, entonces le permiten todas sus huecadas, se las permiten justamente por la juventud, pero en realidad ya claro, cuando ya tienes una edad, hay cosas que dices que a lo mejor no se entiende el contexto, ¿no? Porque ¿qué ha dicho la Marisol Aguirre? Con la Milagros Leiva ha dicho que, bueno, le preguntaron cómo había sido su infancia y que ella dijo, bueno, que había tenido una infancia muy humilde.
1: Sencilla,
0: muy tranquila, ¿no? De una familia muy humilde, porque ella, la primera vez que fue a Disney fue a los 19 años. Y no como sus amigas que iban a los 5. Sí. Pero claro, entonces, claro, suena muy vacío, ¿no? Suena muy desde una burbuja sin entender que el peruano tiene otra coyuntura, ¿no? Uh-huh. Hay peruanos que nunca han viajado en avión.
1: Exacto.
0: ¿No? O sea, las cosas como son. A veces uno, claro, está uno en uno mismo y obviamente no está empatizando en el país en que vivimos. Entonces, esa es una situación funable, pero también hay que entenderla dentro de su contexto, ¿no? En su contexto, lo que ella quería decirnos.
1: Pepe Fe dice que claro, Pepe Fe.
0: ¿De verdad nunca? ¿Esta vez? Claro, hay muchísimos peruanos que la primera vez que han viajado en avión ya es a los 40. O sea,
1: ¿tú nunca has viajado en avión?
0: ¿Nunca has viajado en avión, Pepe Fe?
1: Ni acá, ni
0: de verdad, nunca.
2: Buen día a todos los siguientes, no, nunca.
0: ¿Pero por qué no has querido?
1: ¿Por miedo?
0: Sí, no, o por miedo.
2: Dos cosas tengo miedo. Tengo miedo del avión y tengo miedo al agua. O sea, al agua no, al mar.
1: Ah, tienes miedo ya, que el avión se caiga.
0: Buena aclaración, sí. Porque si yo al agua diría, vete bien con chico. No se baña, por razón. No, le tiene miedo al mar. No, que se caiga el avión, sino tiene miedo a nadar, o sea, a las olas.
2: Sí, claro.
0: Entonces, ¿tú nunca te has metido al mar?
2: Así, pero con sentadita nomás, agarrada de mano.
0: En la orillita.
2: Sí,
0: orillita. Ya, yo soy igual, ¿eh? Yo soy exactamente igual. Yo le tengo pánico al mar también. Sí. O sea, yo literal solamente así, cuando veo golas, ahí en la espumita, ahí me siento. Sí. Claro, con sentadita nomás. Sí. Pero tú eres chinchano, en Chincha hay hermosas playas.
2: Sí, sí, todo.
0: ¿No? También está ¿cómo se llama? Avión. Los sillones,
2: ¿cuál?
0: Ahí, se me fue. Hay un lugar bien bonito que es
2: ¿Qué cosa es? ¿Playa?
0: Es como un resort. En Chincha. De los Sillones.
2: No sé.
0: Bueno,
2: no
0: se me fue el nombre. Guacama. Guacama, bonito. Ya, ok. Y a los aviones también le tienes respeto.
2: Sí, sí, no, no hay forma.
0: No es por economía, porque un viajecito a Tarapoto, en un Cyber Day podrías hacer tu inversión.
2: Aparte que soy mucho de ver muchas películas.
0: Ya.
2: No hay forma que sea.
0: Lo tuyo pasa por otro lugar.
2: Sí, sí.
1: No. Vaya,
2: sí. Claro, pero mi otro amadito.
0: Ya. Doctor Gis.
1: Sí, sí.
0: Urgente, buena PPC. Pero la Marisol Aguirre es de otro contexto, ¿no? Es un contexto de burbuja, claro. Hay que entender su contexto. Ella pertenece a una clase social acomodada, pues sí, con claro. Dinero. Y seguramente ha ido a un colegio en donde los que estaban en ese colegio tienen más dinero.
1: Es verdad.
0: Y eso pasa también, ¿ah? O sea, son como que micro situaciones dentro de espacios de dinero, ¿no? O sea, a lo mejor fue un colegio muy, muy pitocón, en donde gente con mucho dinero.
1: Sí, es verdad.
0: Y a lo mejor tu papá tenía dinero, tenía una posición económica de privilegio, pero no tenía tanto como otros papás. Pasa, ¿no? O sea, estos colegios así tan caros, tienen papás que se esfuerzan muchísimo, trabajando muchísimo para darles educación a sus hijos, y luego se enfrentan, no sé, pues imagínate si vas al Markham y tú te esfuerzas mucho para poder pagar la
1: sí, incluso la
0: cuota,
1: la vida social
0: y tu tiene, compañero, ¿no? Es el hijo de Acuña. ¿Sí me entiendes?
1: Claro.
0: Entonces, claro, desde ese contexto es lo que ella quería decir, ¿no?
1: ¡Sí!
0: Oye, yo soy con 54, nos fuimos en Yolo, nos fuimos en Floro. Había un montón de mensajitos.
1: Ya, en un ratito.
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0: Bueno, ya nos vamos. No quiero dejar de... Hay varios mensajitos que van a quedar. A ver, vamos a escuchar algunos de ellos, por favor, si fuera tan amable.
4: Hola chicos, buenas tardes. Bueno, lo que no he aprendido es a estacionarme correctamente. Sé manejar, pero hasta el día de hoy no puedo aprender a hacerlo. Y también quisiera aprovechar para mandar un saludo a mi esposo César Saldaña, ya que estamos cumpliendo un mes más, ya tenemos 13 años juntos. Y bueno, decirle que lo amo mucho, que lo respeto y que gracias por todo lo que nos ha dado. Sé que no ha sido fácil, pero sé que tampoco será difícil y que seguiremos juntos. Muchas gracias, chicos. Bendiciones.
0: Muchas gracias. Saludos a tu papito, lindo, lo máximo. Buenas tardes, Paquito y Rosadita. Quiero saludar a mi querido papito, que hoy está... perdón, a su esposo era, ¿no es cierto?
1: Claro, la chica que nos ha mandado
0: a su esposo, al amor de su vida. Gracias por tu audio. Bueno, no es fácil estacionarse, ¿ah? O sea, es un arte. ¿Eh? Es un arte también. Y más si es en paralelo, muy complicado. Ay, no. Buenas tardes, Paquito y Rosadita. Quiero saludar a mi papito, que hoy está cumpliendo 90 años. Buena. Agradecer a Dios por la dicha y bendición de tenerlo a él y a mi mamá con nosotros. ¡Qué maravilla! Amén. Sí. Gracias por tus enseñanzas, tu amor y ejemplo para mis hermanos y para mí. Eres el mejor. Te amamos mucho, papito. Pedro, saludos de tus hijos y nietos. Quiero dedicarle la canción de Roberto Carlos, mi querido viejo, paso, mi amigo, para mi papito Pedro Gamero. Saludos desde La Perla. ¡Chibum!
1: ¡Callado!
0: De parte de Marilú.
1: Ahí está. Hay más audios, ¿ah?
0: Sí, ¿ves? Por ejemplo, Patricia nos pone... Me encanta. Maravilloso. Es lo que yo trataba de explicar, ¿no es cierto? Patricia pone... Yo fui a, entiendo, a Disney a los 28 años con mucho esfuerzo.
1: Claro. Otro tipo de...
0: Es claro, sí, claro. Es lo que yo trataba de explicar, ¿no? Es que no, pues claro, desde otro contexto se ha entendido mal lo de la Marisol, ¿no?
1: Sí, sí lo entiendo, va.
0: Pasa que ella creció en un lugar con mucho dinero en donde los niños van desde los 5 años. En su entorno social, ¿se entiende?
1: Sí, sí.
0: Gracias, Patricia, por tu saludo. Hola, hola.
5: Hola, Paco. Aquí escuchando Ritmo Romántica. Hasta el momento, mis 23 años de edad, quiero, me muero por aprender a nadar porque no sé. E inclusive hace 6 años me ahogué en Puerto Pizarro, Tumbes. Fue una experiencia demasiado horrible, pero me dicen que soy muy nerviosa, me nervioseo demasiado y me voy a hundir en una. Pero de verdad quiero nadar porque veo bastantes videos de cómo se tiran, cómo se van nadando. Mi esposo inclusive nada. ¿Qué? Y yo no puedo. Y bueno, pues eso es lo que hasta el momento no sé, manejar bici si sea. Manejo mi bicicleta, llevo y traigo a mi hija del colegio ahí. Y pues les pediría si es que me pueden complacer con una canción de Ricky Iglesias, las que a usted le guste.
1: Ay, su hijo, creo que su hijo, ¿no? Bueno, ¿tu esposo?
0: ¿Tu esposo? Ay, qué buenas, besos para ti. Enrique Iglesias nos piden, claro que sí, por supuesto. Mientras tanto, hola Paquito, ¿cómo estás? El viernes escribí, no salió mi mensaje, pero igual quisiera que salga hoy y que lo escuche mi hija Andrea y decirle que la amo mucho, mucho, mucho y que la pasamos bonito por su cumpleaños. Oh, oh. Por favor, pongan la canción Princesas Mágicas, dedicado para mis dos hijas, Andrea y Ángela. Primero Enrique Iglesias y ya viene Princesas Mágicas. Es la media hora de canciones dedicadas. Ya nos vamos ya, pero déjalo con Enrique un ratito. Pedidos a la carta. Lunes 14 de septiembre.

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1: Claro, ¿no? Que sí. Hola, Paquito, te escribe Penélope. Gracias por la noche increíble que pasé en el Cucaracho Fest. Es algo que no olvidaré, ¿eh? Gracias por las entradas. A ti, Penélope, gracias por ir. Gracias, Penélope, por haber estado. La pasamos lindo, sinceramente. Fue muy especial. Gracias, gracias, gracias. Para Andrea y Ángela, este tema. De parte de Mami.

0: Hermosa canción. Nos vamos yendo ya.
1: Vamos con el último mensajito.
0: El último mensaje.
1: Suéltalo.
0: Hola, hola.
2: Hola, hola, buenas tardes. Un gusto y un placer saludarles desde la ciudad de Ohio. Saludos para todos ustedes hasta Perú. De parte de Daniel, soy nacido en Honduras, radico en Estados Unidos de Norteamérica. Quería que me complacieran con un tema musical, no sé, algo de Bella Idiota, por favor. Saludos, bendiciones, que la pasen muy bien. Saludos también para la popular Coneja.
0: Buena.
1: Gracias, Daniel. Saludos hasta Ohio de parte

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0: Buena. Descubriendo música con los románticos. Nos vamos, nos vamos, nos vamos.
2: Bueno, nos vamos.
0: Sí, sí, sí. Ya mira, ¿qué eres?
2: Ya,
0: una
2: bueno,
0: y dos.
2: Nada, cuídense mucho. Sí, cierto. Que esté todo bien. Vamos con todo. Vamos, buen inicio de semana, gente. Se les quiere. Que sea una buena semana de abundancia y de energía. Se quedan con Maná. Chao, chao.

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escucho esta canción y analizo cada palabra y digo, porque sé también que Laura Pausini le escribió inspirada en su abuelita. Y digo, cuando perdemos a un ser querido nos quedamos con un profundo vacío y muchas veces comenzamos a pensar en tantas cosas que nos faltó hacer, cosas que de repente nos faltó decir. Pero bueno, pues la vida nos enseña que no debemos dejar para mañana esas palabritas de amor, esos abrazos, esos agradecimientos también. Hay que hacerlo porque el momento es hoy. Laura Pausini, con ella estaba iniciando el programa, iniciando también esta tarde, hoy lunes 14 ya, lunes 14 de septiembre. ¿Cómo estás? ¿Cómo está transcurriendo tu día? Espero que bien, ¿eh? Espero que estés comenzando esta semana pensando en que van a llegar buenas oportunidades, que vas a tener nuevos sueños, tantas razones para seguir adelante. Así que, ¿me permites acompañarte? Perfecto, nos quedamos hasta las 7 de la noche. O sea, toda la tarde la vamos a disfrutar, la vamos a pasar súper bien. Yo soy María Pía y hasta las 7 de la noche voy a estar junto a ti, compartiendo baladas, compartiendo historias, momentos bonitos también, secuencias que tú esperas. Nos abrazamos, nos acompañamos siempre aquí en Ritmo Romántica, tu radio de baladas.

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0: 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Esta es la hora.
1: 2:31.

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Todas las canciones que suenan en ritmo romántica merecen estar así, pero tenemos un ranking y en esta oportunidad Johnny Lao volvió a ser la más importante, la romántica, con Si Dices Que Te Vas. 2:41 PM, somos Ritmo Romántica, tu radio de balada. ¿Ya descubriste las nuevas Skechers Gladys Steve?

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Son las 2 de la tarde con 42 minutos. ¿Qué te parece esta balada a esta hora de la tarde? Donde estás relajadita, donde le puedes subir el volumen, puedes cantarla, pero sobre todo disfrutarla, sentirla. Ángel, Cristian Castro en Ritmo Romántica, tu radio de baladas.

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escuchando la radio. ¿Cómo está yendo este día? ¿Cómo has comenzado la semana? Hoy es lunes 14 de septiembre. Hoy estás de cumpleaños. Te abrazamos con todo nuestro cariño. Te deseamos lo mejor del mundo. Así que si tu familia quiere saludarte, si tu familia quiere, por supuesto, tener un gesto bonito, sorprenderte gratamente a través de la radio, lo puede hacer en la siguiente hora. Tendremos ya besos al aire para que tú puedas saludar a las personas que quieres, a las personas que amas. 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Debes tener ya contigo las Skechers, tus Skechers, porque las puedes encontrar en Lima y provincias. 2:55 p.m. Ya a esta hora vamos a disfrutar a Sebastián Yatra y esa colaboración que hizo con Reik. Un año en Ritmo Romántica.

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Qué bonita manera de comenzar de repente un mensaje, de comenzar diciendo algo especial con una frase así: yo te voy a amar, con este compromiso que nace del alma. Ya estamos en Besos al Aire, en esta segunda hora de programa aquí en Ritmo Romántica, tu radio de baladas. Así que a través del WhatsApp 993-505-548 tú puedes enviar mensajes, puedes enviar un audio, me puedes escribir y yo feliz de la vida, encantada, leo tu mensaje, lo pongo al aire para que la persona a quien va dirigido, pues imagínate, se

no tienes pareja, bueno, no hay problema, pero si tienes amigos, tenemos tanta gente que queremos y tanta gente que nos quiere. Así que vamos, de verdad, vamos a animarnos a decir hoy lo que sentimos, no hay que dejarlo para después. 3:12 p.m. y mientras tú vas preparando tu mensaje, bueno, pues yo te voy a comentar algo. 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Seguimos en Ritmo Romántica, tu radio de baladas.

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Ay, esta es una balada que te llega al corazón. Tú sigues aquí, a pesar de que sabes que tienes que soltar, pero ¿cómo haces? ¿Cómo luchas con ese sentimiento? Tengo que soltar, pero estás tan presente en mi vida. Qué bonita es la balada. Se llama Tú sigues aquí con Alex Fernández, el hijo, el mismo, ¿eh? El hijo de Alex.

Buenas tardes, Pía. Quiero mandarle un besito al aire a mi enamorada Daily. Ella es la mujer que amo. Hoy cumplimos nuestro primer año juntos y solo quiero decirle gracias. Gracias por hacer de este año uno de los

mi querida Ritmo Romántica, soy Maga y quiero saludar a mi querida compañera de trabajo, Heidi, para que todos sus sueños se cumplan. También aprovechar en saludar a mi otra cumpleañera, Diana, mi gran amiga y consejera. Decirle lo mucho que la aprecio. ¡Feliz!

para Heidi también de parte de Maga, que le desea lo mejor en esta vida. Te dejo a esta hora a las 3:26 con Brunella Torpoco y el tema central de la nueva telenovela, La vida que me robaste, en Ritmo Romántica.

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anímate, atrévete a hacerlo, a gritarle así a los cuatro vientos cuánto la amas, cuánto lo amas, y lo puedes hacer. Yo feliz de la vida de recibir ese mensaje y permitir que llegue hasta esa persona que es tan importante para ti. 3:46 PM, siguen llegando besitos al aire, pero antes yo te animo a que descubra ya mismo Skechers Glide Step, la nueva forma de disfrutar cada paso y hacerlo con comodidad, con mucho estilo. 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

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Skechers en Lima y provincias. 3:47, ¿quién anda por aquí? ¿Quién está enviando sus mensajes? Hola, Pía, ¿cómo estás? Buenas tardes. Quiero saludar a mi princesa Olivia. Quiero pedirle disculpas por los problemas, por mis demonios, pero poco a poco los iré superando. Te extraño un montón, te deseo un día lleno de bendiciones. Recordarle solo que la amo un montón. Tienes que trabajar mucho en ti, tienes que trabajar en situaciones que están complicando tu relación. Tienes que sanar para que puedas brindarle tranquilidad a esa persona que

porque de eso se trata, tener una relación sana. Y si no puedes, pide ayuda. Eso es de valientes. A ver, saludos a mis compañeros, Pía de la Municipalidad Distrital de Los Órganos, de Subgerencia de Fiscalización. Saluditos de parte de Carito. Hola chicos, ¿cómo están en Los Órganos? Con un clima riquísimo, maravilloso. Ahí hay sol todo el año, ahí hay un clima buenazo. Así que cada vez que puedas, tengas tiempo, organízate para que vayas, para que visites el norte, para que vayas a Los Órganos, Máncora, recorras todo nuestro litoral. 3:48. Seguimos disfrutando las mejores baladas, recibiendo mensajes también. 993-505-548. Desde el lugar donde te encuentras, Ritmo Romántica llega a todo el Perú. En el mundo nos escuchan también a través de Oigo. Sebastián Yatra, en Ritmo Romántica, tu radio de baladas.

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2: 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Vengo de México, de la tierra donde el águila devora a la serpiente y me encanta cantar.
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4: Ser hijo de quien soy es un regalo muy grande en la voz y sobre todo mi disciplina de canto hacia también hacia una mujer. Es esa mujer que de pronto ha sido tan importante, que es pues mi madre.
0: Exitosa carrera musical, premiado con más de 65 discos de oro y 31 discos de platino.
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4 de la tarde con 13 minutos, estamos en Ritmo Romántica, tu radio de baladas. Y ahora, en esta parte del programa, iniciando la semana, tengo ya a tus artistas, los que entran a la competencia. Aquellos que tú tienes que apoyar al 993-505-548 y comenzamos con...

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Y ahora sí llegó el momento de presentar a nuestro primer invitado de la tarde. Tú lo has elegido, lo has apoyado y has elegido también sus canciones. De modo que, si tú no estás, ¿y tú de qué vas? Franco De Vita. Franco De Vita con nosotros en Dúos Románticos y solo a través de Ritmo Romántica, tu radio de baladas.

cuando esa persona llega a nuestra vida y sentimos que todo cambia, ¿no? Y llega para enseñarnos también que el amor puede encontrarse en un abrazo, en una mirada, en una palabra de aliento, o simplemente en el hecho de estar ahí, de estar presente. Somos Ritmo Romántica, tu radio de balada. Ya vas a escuchar a tu segundo artista invitado y el segundo más apoyado. 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Ahora sí llegó el momento de presentar a nuestro segundo invitado de la tarde. Vas a estar feliz porque apoyaste a Andy Lucas con Tanto la quería y Son de amores. No te muevas, que volvemos, porque me quedo hasta las 7, así que vuelvo para recibir tus pedidos románticos en Ritmo Romántica.

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3: Aquí estamos, 5 de la tarde con 6 minutos, con 7 minutos ya. Yo soy María Pía, continúo acompañándote y me quedo hasta las 7, ¿ah? Así que durante esta parte, recibiendo tus pedidos, queriendo conocer qué canciones te gustan, qué canciones quisieras dedicar. Así que con toda confianza, a nuestro WhatsApp, tú me envías un audio y me dices, Pía, yo quiero escuchar esta canción. Y en cuestión de segundos, te estoy complaciendo. Así que, ya sabes, estamos aquí para acompañarnos iniciando la semana. Los lunes a veces como que se tornan un poquito difíciles, pero depende mucho de la actitud. Nosotros queremos que te relajes con nuestras baladas. Somos ricos.

Estamos a esta hora de la tarde en tus pedidos románticos 993-505-548 para que me digas qué canción te gustaría escuchar y qué canción también quisieras dedicar aquí en Ritmo Romántica, tu radio de balada. Y esto es algo muy importante, ¿ah? Si tienes 50 años o más, atento a esto. Todos sabemos que con el paso de los años estamos más expuestos a ciertas enfermedades. 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

Soy Ivana y esta es una canción para Segundo con todo mi amor. Aquí está tu canción, Ivanita. Nunca te olvidaré. Segundo, esta canción es para ti. Fuerte. Escúchala, escucha el mensaje. Enrique Iglesias, en Ritmo Romántica, tu radio de baladas.

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2: Buenas tardes, Ritmo Romántica. Mi pedido romántico es Perderme Contigo de Bacilos.
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2: El hecho es que les agradezco mucho a todos, pues, Juan, los amo mucho y gracias.
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1: Ay, cuando un ser querido parte, el vacío que se siente es inmenso, y yo creo que extrañar a esa persona es también una expresión del amor que todavía está y del amor que permanece y permanecerá por toda la vida. Yo te extrañaré con Tercer Cielo. Hoy, comenzando nuestro ranking, la escuchábamos en el puesto número 11. 6:11 p.m. ¿Cómo estás? ¿Qué tal? Gracias por estar ahí. Gracias por disfrutar ya mismo ahora de la cuenta regresiva más importante del día. ¿Qué canciones son las que hoy compiten para que tú puedas apoyar al 993-505-548? Estas son nuestras candidatas.

¿Qué pasó con Álvaro Roth? ¿Cuál es tu favorita? Cuéntame. ¿Lo arriesgo todo o y qué pasó? Estás en nuestra cuenta regresiva, el ranking diario de Ritmo Romántica, donde presentamos ya mismo el puesto número 10. Cristina Aguilera, Pero me acuerdo de ti, puesto 10. Luego viene Morat con Tu cárcel en el puesto 9. Cristina Aguilera en Ritmo Romántica.

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Alejandra Ábalos, cantante y actriz mexicana, ha asegurado públicamente que Luis Miguel le confesó en su momento que esta canción de 1990, Tengo Todo Excepto a Ti, estaba inspirado y dedicado a ella, luego de que ella lo rechazara amorosamente y, bueno, decidiera solo tener una relación de amistad. Busca quién es Alejandra Ábalos, que rechazó a Luis Miguel y que piensa que él le dedicó esta canción, Tengo Todo Excepto a Ti, que hoy ocupaba el puesto número 8 en nuestro ranking diario. Ya estás votando por tu favorita, vota por tu favorita al 993-505-548. ¿Por quién te inclinas? ¿Por Álvaro Rotti, que pasó, o Bruno Mars con Lo Arriesgo Todo? Y a las 6 de la tarde con 25, con 26 minutos ya, vamos a presentar la canción que hoy está ocupando el puesto número 7 en nuestra cuenta regresiva, y es una canción que llega con Dani Úbeda, Candadito. Camila, quien viene prontito a nuestro país, hoy también están en nuestro ranking con Abrázame en el puesto número 6. Así que te dejo ya mismo con Dani Úbeda, Candadito, en Ritmo Romántica.

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que además viene a nuestro país el 21 de noviembre. Se estarán presentando en la Concha Acústica del Campo de Marte. Y vienen a decir adiós, Camila, adiós World Tour. Ojalá solo sea una pausa. Pero bueno, Camila, hoy la escuchábamos con Abrázame en el puesto número 6. ¿Cuál es tu favorita? ¿Ya votaste? 993-505-548. Dos grandes candidatas. ¿Y qué pasó con Álvaro Roth? Y lo arriesgo todo con Bruno Mars. ¿Por quién votas? Una de ellas va a ser considerada la romántica del día. La canción más importante hoy, lunes 14, iniciando la semana. ¿Estás en el trabajo? ¿Estás ya en el carro? ¿Regresando a casa? Por favor, hazlo con tranquilidad. No te me pongas a renegar. Yo sé que sales cansada. Sales ahí algo estresada. El día estuvo como que pesadito, pero trata de llegar a casa, de verdad, piensa que están de repente tus hijos, tu familia, tus padres, tu pareja, esperando, y no sería bueno que llegues y descargues ahí tu mal humor. Respira hondo, escucha tus baladas, relájate con Ritmo Romántica. Vamos a presentar ya en nuestro ranking el puesto número 5, aquí está Sopra Contrariar, Cuando Acaba el Placer. Gracie también nos acompaña hoy, has venido apoyando durante el día, Gracie, con Más Fuerte, que hoy se ubican en el puesto número 4. Fonsi, hoy estuvo en competencia en dúos románticos, le faltó poquísimo para ser considerado uno de los más votados, pero bueno, mañana será, de repente, mañana le tocará, pero hoy se ubica en el puesto número 3 con Andalucía, así que te dejo con Sopra Contrariar, Cuando Acaba el Placer. La canción que hoy se ubica en el puesto número 5. Y la disfrutas aquí en Ritmo Romántica, tu radio de baladas.

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0: 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Dos fuertes candidatas, pero te has inclinado por... ¿Por quién? A ver, ¿Álvaro Roth o Bruno Mars? Te lo cuento en un ratito, porque antes te digo que si tienes 50 años o más, atento a esto. Todos sabemos que con el paso de los años estamos más expuestos a ciertas enfermedades. 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Y ahora sí, me despido, soy María Pía y te digo gracias por la sintonía. Mañana estaremos juntas nuevamente a partir de las 6 de la mañana, de 6 a 7 en Vive con Ritmo. Te dejo con la más importante, Álvaro Roth. ¿Y qué pasó? Un besito, cuídate. Chao, chao.
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